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1: Saludos, mi gente linda, bienvenidos, bienvenidas nuevamente a este espacio de Realidad Desconocida. Esto es un pequeño proyecto que se ha convertido en un gran espacio para hablar sobre diversidad funcional. Si quieres aprender sobre quiénes somos las personas con discapacidad, qué hacemos y cómo lo hacemos, este es el momento. Te invito a que conectes con nosotros en las redes sociales como Realidad Desconocida PR en Facebook, en Instagram, en YouTube y a través de todas las plataformas de WIPR. Quiero que estén bien atentos a este programa porque vamos a nuestro segmento especial de derechos por discapacidad con la licenciada Jessica Guardiola. La licenciada Guardiola ha sido experta y se ha dedicado toda la vida, yo me atrevo a decir, a luchar por los derechos de nuestra comunidad. Es un pilar en todo lo que tiene que ver con este tema y si ustedes buscan en las distintas historias y los distintos progresos que se han hecho dentro de nuestra comunidad en el contexto de política pública y derechos, definitivamente la licenciada Guardiola, yo puedo decir que siempre ha estado presente, así que para nosotros es un súper honor tenerla. Bienvenida, licenciada.
2: Muchas gracias, Charma. Para mí también es un honor compartir este espacio contigo, te admiro mucho.
1: Como dicen, no debería decir eso porque después me dicen que te estoy diciendo que eres vieja, pero eso no, para mí no es nada malo, eres experimentada, porque yo te veo mucho de verdad como una gran mentora y dicen muchísimo las personas que me han enseñado a mí, los mentores que yo he tenido, que es importante, ¿verdad?, que nosotras compartamos esta información, estas experiencias, y al lado tuyo me siento como una bebé, así que estoy muy agradecida de tenerte en este espacio y que me estés enseñando toda esta información tan valiosa.
2: Muchas gracias, yo también aprendo mucho de ti, te admiro muchísimo y en realidad, pues, al ser una persona con discapacidad desde mi nacimiento, pues han sido muchas las experiencias que me han movido a educarme sobre estos temas y a enseñar también al respecto.
1: Y eso es bien importante y es lo que queremos también para nuestra audiencia, que nosotros lo que discutimos aquí, que apenas es la superficie de muchos de estos temas, sea una base para que ustedes sigan aprendiendo y que a lo mejor no todos vamos a ser abogados, licenciados, expertos en derechos, pero sí podemos conocer cuáles son los derechos de la comunidad con discapacidad y como personas con discapacidad interceder por nuestros derechos y como personas que no tienen discapacidad apoyar a que todo esto se cumpla. Porque al final del camino, ¿qué importa el derecho en papel? Realmente lo importante es que eso se traduzca en que haya una equidad para toda nuestra comunidad. Así que hoy vamos a hablar de lo que es accesibilidad digital. Es un tema que nuevamente hemos tocado aquí desde otros aspectos. Y tiene que ver con el acceso a todo lo que son aplicaciones, página web, contenido digital como documentos, PDFs, etcétera. Y esto es súper importante porque cada día vemos cómo la tecnología tiene un mayor interés alcance. O alcance en nuestro día a día. Podemos decir desde que uno se levanta, uno está trabajando con distintas altas tecnologías. Y es bien importante que para la comunidad con diversidad funcional, según la vida y la tecnología va avanzando, también avance el acceso para que podamos mantener ese nivel de competencia en igualdad de condiciones con los demás. Cuando hablamos de accesibilidad digital, aparte de lo que ya mencioné, ¿a qué se refiere?
2: Bueno, es bien importante lo que mencionabas de que el público conozca sobre estos temas, porque incluso estos son temas que actualmente no se enseñan en las escuelas de derecho en Puerto Rico. Entonces, sí es bien importante que los profesionales del derecho nos eduquemos acerca de estos temas, pero también la comunidad en general. Entonces, cuando hablamos de accesibilidad digital o web, nos referimos a que todas esas aplicaciones, páginas web, documentos que están en formato digital, estén accesibles a las personas con discapacidad. Significa que estén en formatos que personas ciegas lo puedan leer, que personas sordas puedan acceder a lo que tiene sonido, y que personas con discapacidad de movilidad puedan navegar en la web utilizando métodos alternos distintos a los que usa la población sin discapacidad. También que la información pueda ser accesible a personas con condiciones también cognitivas, ¿verdad? Todos estos aspectos están incluidos en la accesibilidad digital o web.
1: Vamos a entrar en el aspecto legal pronto, pero para dar esta primera, este primer fundamento, quiero explicar un poquito más de cada una de esas condiciones, podríamos decir, que estaba mencionando. Por ejemplo, y ahí usted también me podría ayudar, pero una persona ciega, recordemos que sí puede usar una computadora, sí puede usar un celular, pero interactúa con estos equipos a través de asistencia tecnológica, refiriéndome a, por ejemplo, un lector de pantalla o un asistente virtual, tipo miles que hay, como Alexa, Siri, Bixby, mil diferentes que hay hoy en día. Entonces, para que una persona ciega pueda usar esas herramientas, las páginas tienen que tener distintos componentes. Pero como lo puedo poner de una forma sencilla sin entrar en los términos, es, imagínese que usted entra a una página y lo único que ve son botones circulares. Pero ninguno dice qué hace qué botón, ¿verdad? Todos son, vamos a decir, hay uno rojo, uno amarillo, uno verde, uno chinita, uno azul. Y entonces uno se supone que sea el sobre nosotros, otro es el contacto, otro es información, pero ninguno está marcado. Así que, más o menos, eso es lo que le pasa a una persona ciega cuando entra a una página que, por ejemplo, no tiene las etiquetas de una forma adecuada en términos de programación. Está entrando a una página con un montón de elementos que no sabe lo que son. Eso es una de muchas cosas que pueden pasar en la programación. En el caso de una persona sorda, sobre todo cuando interactúa con contenido como, por ejemplo, podcasts, que son muy populares hoy en día, si no tienen las transcripciones, pues es muchísimo, muchísima información valiosa, divertida, que se está perdiendo al no tener esa transcripción. O en las mismas redes sociales. Un video que, por ejemplo, para una persona ciega, es todo de música, estará genial visualmente, pero una persona que no ve, no sabe lo que está pasando. Viceversa, una persona que no escucha, si todo es hablado, pero no tiene un contenido visual, como subtítulo o closed captions, o interpretación en lenguaje de señas, pues no necesariamente va a saber lo que se está narrando. Y pueden decir, ah, pues a lo mejor lo puede como que labiolectura, leer los labios de la persona que está hablando en el video. Pero si el video es todo de fotos sobre paisajes, y es un voice over lo que está escuchando, pues esa persona no tendría acceso a saber qué es la información que se está compartiendo. Licenciada, no sé si usted quiere dar algunos ejemplos también de la parte cognitiva y el lenguaje sencillo.
2: Claro, esos ejemplos que mencionaste están excelentes. En términos de lo cognitivo, pues ayuda mucho el tener imágenes, ¿verdad? Que demuestren de lo que se trata. Si es el contacto, pues por ejemplo, una imagen de un teléfono o de un sobre que demuestra como un mensaje. Ese tipo de cosas son importantes para que las personas con condiciones cognitivas puedan entender mejor de lo que se trata. También otro ejemplo puede ser las personas con condiciones de movilidad que no pueden utilizar un mouse, ¿verdad? Y entonces navegan usando el teclado y comandos en el teclado, pues la programación tiene que estar preparada para poder navegar de esa manera.
1: Correcto. Y así hay muchos ejemplos que podríamos dar, pero nuevamente lo que queremos es que estén conscientes de esto, porque se puede ver de ambas perspectivas. Puede ser que usted diga, ah, pues yo veo eso en todas partes, como que eso pasa. Pero la realidad es que si no lo tenemos en mente a la hora de crear contenido, ya sea para lo que sea, redes, página web, etcétera, no necesariamente vamos a cumplir con la mayoría de estas especificaciones en todos los aspectos de ese contenido, ¿verdad? Entonces, sí, a lo mejor en un contenido tenía el voiceover o tenía una voz, pero no tenía el closed caption. Si en otro tienes el closed caption, pero... Entonces, no, hay que estar bien consciente y tener esos checklists para poder tratar de llegar a la mayor cantidad de personas posible.
2: Correcto.
1: Licenciada, vamos a pasar entonces a hablar un poquito de cuál sería el marco legal en términos resumidos primero, luego lo entramos en detalles,
2: sí. De
1: federal en términos a nivel estatal y también de algunas guías, porque al esto ser tan nuevo, aunque ya ha mejorado mucho y hay muchas más regulaciones todavía, hay mucha incertidumbre y mucho como que no hay nada como oficial en muchos aspectos todavía.
2: Sí, pues mira, voy a comenzar por lo estatal, porque fue lo primero, ¿verdad? Hay que decir que Puerto Rico ha sido pionero en términos de regular la accesibilidad web específicamente para las agencias del gobierno de Puerto Rico. Y esto es bien importante porque esta ley 229 del 2003 regula el que las páginas web de el gobierno de Puerto Rico, y también esto incluye los gobiernos municipales y también la rama legislativa, la rama judicial, sus páginas web, sus redes sociales, su contenido digital debe ser accesible. Entonces, esa ley se deja llevar por los parámetros internacionales que se establecen para la accesibilidad de estos espacios, y Puerto Rico tenía ese requisito desde antes de que el gobierno federal lo requiriera bajo la ADA. De las revisiones que se han hecho a la ADA, se establecieron unas regulaciones bajo el Departamento de Justicia Federal que sí requieren que los gobiernos estatales y municipales cumplan con estos mismos parámetros de accesibilidad digital y web, pero fue muchos años después que ya en Puerto Rico se requería, y todavía hoy en día, en términos de la ley ADA, lo que aplica a las entidades privadas que dan servicio al público general no está del todo establecido al pie de la letra, porque sí hay un mandato claro de que tienen que ser accesibles y se utilizan esos parámetros internacionales de los cuales vamos a hablar un poquito ya mismo para establecer lo que es accesible, pero unas regulaciones bien específicas como las que tenemos en Puerto Rico desde el 2003 todavía no están establecidas.
1: Ya. Así que cuando las personas van a referirse en términos de esto, usted me dice si está de acuerdo, lo que debemos saber es que hay sí leyes que protegen este espacio, o sea, que tiene que ser accesible, que tiene que haber una accesibilidad digital, y que cuando vamos a entrar en lo que es las especificaciones, entonces hay que ir como que un poquito buscando caso a caso y sobre todo siguiendo estas otras guías, como menciona, que ya están preparadas. De hecho, sé que las va a mencionar usted, pero hay unas guías bien, bien, bien completas que son las guías de accesibilidad web. Y estas guías se llama Web Content Accessibility Guidelines en
2: inglés.
1: Exactamente. Y estas guías tienen todo. O sea, si usted quiere, usted va, mire, va lista por lista, área por área, y tiene todos los tipos de accesibilidad con cómo hacerlo, con las especificaciones. Obviamente siempre se puede añadir algo, pero se puede mejorar algo, pero es muy bueno. Vamos a una pausa y cuando regresemos me gustaría que podamos entrar más en detalle en cada una de estas leyes, lo que cobijan y que también incluyen estas guías de accesibilidad con algunos ejemplos de que ya han ocurrido en este campo. Nos vemos prontito aquí en Realidad Desconocida.
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1: Saludos, ya estamos acá nuevamente. Continuamos en Realidad Desconocida hablando sobre accesibilidad digital. Y si te estás preguntando qué es eso, pues para eso estamos en el programa. Este programa es un espacio donde hablamos sobre diversidad funcional y queremos que realmente aprendamos de una forma profesional e informativa, pero también muy divertida y con chispa sobre esta comunidad. Y qué importante, esto no es un espacio solo para personas con impedimentos. Esto es un espacio para que tú, abuelita, abuelito, empresario, gerente, sepas sobre quiénes somos, qué hacemos, cómo lo hacemos, tengas todas esas como contestaciones a tus preguntas y a tus curiosidades, y también puedas aprender cómo desde cada espacio se puede hacer una súper gran diferencia. Así que te invito a conectar con nosotros en las redes sociales como Realidad Desconocida PR en Facebook, en Instagram, en YouTube. También puedes entrar a las plataformas de WIPR y ver todo el contenido educativo que siempre estamos preparando con mucho amor y cariño. Y aprovecho para presentarles nuevamente a los que se estén conectando a nuestra invitada de hoy, la licenciada Jessica Guardiola, en este segmento especial de Derechos por Discapacidad. Y como mencioné, estamos hablando de accesibilidad digital. Esto no es otra cosa que tener ese acceso, valga la redundancia, el poder utilizar toda esta tecnología digital, los celulares, las aplicaciones, las páginas web, y que todo el mundo pueda tener el acceso y utilizar el contenido que está en esos distintos medios. Así que, licenciada, ya habiendo dado un súper buen resumen, ejemplos, para darle una base a este programa, vamos a hablar ahora específicamente de esas leyes federales y estatales que nos estaba mencionando.
2: Sí, pues, como decíamos en el primer segmento, tanto las regulaciones estatales como federales están basadas en estas guías internacionales que mencionabas, que se llaman Web Accessibility Content Guidelines. Uh-huh. Estas guías, sé que tienes programas donde ustedes abundan mucho más en los aspectos técnicos, pero en términos generales hay cuatro principios fundamentales que las guías buscan cumplir para que la página web, el contenido, el documento digital sea accesible. Estas son: que sea perceptible, que sea operable, que sea robusto y que sea comprensible. ¿Verdad? Perceptible se refiere a que literalmente la persona con discapacidad pueda percibir que ese contenido está ahí. Mencionabas un ejemplo en que una página web que no está programada para que un lector de pantalla pueda identificar las diferentes áreas de la página, pues no es perceptible, no, la persona no puede percibir que aquí está el área de contacto, que aquí está el área de buscar más información, la que sea, ¿verdad? Tiene que poder percibir que ahí hay una imagen, que ahí hay un video, que ahí hay un documento.
1: Claro. Y esto es bien importante porque en cierto modo es como hasta el primer paso. Si uno no puede enterarse o llegar a ese espacio, a ese contenido, no puede hacer nada, básicamente, con eso. No
2: te enteras que está ahí.
1: Y esto tiene un impacto para todo el mundo. Imagínense en cada industria, en la industria médica, si tú tienes que llenar un documento para tu doctor o te envían, como me ha pasado a mí mil veces, ay, estos son los pasos que tienes que hacer después de esta operación y todo es un documento en papel, ¿lo tienes digital? No lo tenemos, no sé cómo lo imprimieron, pero bueno, no lo tienen tampoco. Entonces, y así mismo pasa en otro espacio, vas a un restaurante y no puedes acceder a un menú o no lo puedes entender o... impacta todo.
2: Fíjate, ese ejemplo del menú lo podemos usar para explicarlo, porque el escanear un documento, un menú, un papel, meramente escanearlo y ponerlo en un formato digital no lo hace accesible. Y es parte de lo que explicábamos, ¿por qué? Porque con un programa de lector de pantalla no se puede acceder a la información que hay en ese menú si está escaneado como una foto. El otro aspecto que hablábamos era de que sea operable. O sea, mencionábamos el ejemplo de una persona que no puede utilizar el mouse y necesita poder navegar ese contenido web a través del teclado. Pues en ese ejemplo del menú, que es una foto, no puede navegar el menú, pues no es operable. El otro aspecto que mencionábamos es que sea robusto. O sea, que la programación que tiene esa página web o ese contenido web pueda sostener, en términos de programación, el uso de estas tecnologías de asistencia. ¿Verdad? Porque si no se programa apropiadamente, no va a poder sostener el uso de este tipo de alternativa. Y que sea comprensible. O sea, quizás puedo con el lector de pantalla detectar que hay algo ahí, pero no comprendo qué es lo que hay, porque no está etiquetado apropiadamente en la programación. Así que estos son los cuatro aspectos principales que, con las diferentes técnicas y parámetros que se establecen en las guías, se busca lograr para que un contenido digital sea accesible. Este tema de los documentos, por ejemplo, escaneados como fotos, es algo que todavía nos encontramos bastante frecuentemente. Y es algo que realmente es relativamente fácil de atender.
1: Sí.
2: Simplemente hay que estar consciente y, y estudiar un poco, porque esto no se trata de inventar la rueda ya está inventada. Y hay unas guías, incluso en Puerto Rico, la Universidad de Puerto Rico tiene también un documento de guías de accesibilidad en términos de digital y web. Así que la información está. Y si usted es creador de contenido y quiere llegar a más personas, el atender estos aspectos realmente le va a ayudar muchísimo a aumentar la cantidad de personas a las que alcanza, exacto.
1: Sí, definitivamente. Quiero aprovechar, como siempre hacemos, ¿verdad?, para que aquellas personas que tengan dudas en aspectos legales y quieran consultar con la licenciada de forma más directa, puedan escribirle a su correo electrónico lsdaguardiola@gmail.com. Y licenciada, si quiere dar su número.
2: Claro. Se pueden contactar con esta servidora a través del 787-603-1507.
1: Excelente. Y lo digo porque yo sé que cada persona tal vez se puede encontrar o cada empresa con alguna situación particular que no saben cómo atender o qué es lo correcto en términos legales particularmente. Y verdad, para eso pues estamos, para poderle apoyar también. De igual forma, pueden entrar a nuestra página web o escribirnos por nuestro inbox y nosotros con mucho gusto también podemos asistir. Y yo he dado 1000 talleres de accesibilidad digital, especialmente como comunicadora, mi preparación es en relaciones públicas y periodismo. Y al ser una persona ciega, obviamente me apasiona que el contenido sea accesible y lo he estudiado en cantidad. Así que estamos también para ayudarles con eso en carácter individual. Yo creo que lo importante al final del camino es que las personas sepan que esto es importante, que hay unas guías y que hay también personas que los pueden ayudar preparándose desde el principio. Cuando se está diseñando el contenido, es mucho más fácil para hacer que algo sea accesible.
2: Claro, y podemos verlo también desde la perspectiva de que a veces la gente puede pensar que esto generaría un gasto o que sería muy oneroso, y en realidad no tiene que ser así. Hay recursos y también información disponible que permite que esto sea asequible, ¿verdad? Que no tenga que ser algo costoso. Y por otra parte, es como pensar, usted como creador de contenido no quiere excluir a personas que puedan beneficiarse de lo que usted comparte. Y usted no diría, pues, mi contenido no es accesible, qué sé yo, a personas de tal raza o de tal etnia. Pues usted no va a pensar así. Pues lo mismo con personas con discapacidad. Como sin usted querer, usted está excluyendo del alcance de su contenido a personas que pueden ser parte de su grupo de seguidores. Entonces, véalo como una manera de incluir, ¿verdad? De llegar a más personas, como tú decías, y realmente a largo plazo incluso puede beneficiarle económicamente. Si usted tiene un negocio, va a tener más clientes.
1: Sí, y algo que yo quiero añadir es que, trayéndolo un poquito más a la actualidad, porque como dije, ya hemos hablado de esto en el pasado en términos de accesibilidad digital, y hace 2-3 años todavía lo que era la inteligencia artificial, por ejemplo, estaba en un estado menos avanzado que hoy en día. Y una de las cosas que yo doy en los talleres ahora es cómo incorporar esa inteligencia artificial para hacer que el contenido sea accesible.
2: Excelente.
1: Como había dicho, ¿verdad? En contexto, en términos de que algo no es tan costoso, ahora es mucho más fácil, porque ahora no tienes que hacer todo manual como se hacía antes. Hay muchas cosas que la inteligencia artificial también puede ayudar a ese empresario o a ese creador de contenido a que sea accesible de una forma más sencilla y menos, que cueste menos tiempo y menos dinero.
2: Excelente, eso sí. Es así.
1: Así que, licenciada, ¿le parece si entramos un poquito en repasar de forma un poquito más específica cuáles son esa ley federal que trabaja la accesibilidad digital y cuáles son algunos de los puntos que incluye?
2: Bueno, habíamos mencionado a nivel federal la ADA, que hemos repetido que aplica tanto al gobierno estatal y municipal como a las entidades privadas que dan servicio al público. Ahora, también a nivel federal hay unas guías de accesibilidad que están desde hace muchísimos años, que están bajo la Ley de Rehabilitación, la sección 508 de la Ley de Rehabilitación específicamente. Y esto aplica a el gobierno federal y los contratistas del gobierno federal. Entonces, tanto los parámetros de la ADA como los de la Ley de Rehabilitación vienen de las guías internacionales que mencionábamos. Pues, ¿qué incluye? Que la información que está en las páginas web está en formato accesible, igualmente que las imágenes, como mencionaba. Incluye, pues, eso de que las imágenes tengan que tener una descripción, Incluye descripción también de subtítulos en los videos. Incluye también los aspectos de navegación que hemos mencionado. Y los documentos, que los documentos sean accesibles. Un ejemplo que podemos mencionar aquí en Puerto Rico es, por ejemplo, el señor Alpidio Rolón, pasado presidente de la National Federation of the Blind en Puerto Rico. En su momento, él hizo una reclamación a través del Departamento de Educación Federal para que el Departamento de Educación de Puerto Rico hiciera accesible los documentos que tiene en su página web. ¿Ves? Entonces, eso es un ejemplo de cómo esa legislación federal se ha aplicado en Puerto Rico, a pesar de que aquí tenemos una legislación local también.
1: Sí.
2: Entonces...
1: Y quiero, voy a poner una pausa porque quiero que sigamos dando unos detalles adicionales sobre la ley federal y entrar entonces en la ley estatal, pero eso lo vamos a hacer al regreso cuando continuemos aquí en Realidad Desconocida, hablando sobre accesibilidad digital en la comunidad con discapacidad.
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1: Saludos y bienvenidos otra vez a Realidad Desconocida. Estamos hablando de accesibilidad digital y si usted tiene un teléfono, una computadora, usted programa, hace menús para su restaurante. Es más, si usted sube contenido para su boutique, este programa es para usted. Y estamos siendo lo más generales o relacionados al diario vivir posible que podemos, porque sabemos que cuando hablamos de accesibilidad digital se puede poner muy técnico y también cuando añadimos el aspecto de derechos puede ser un poco denso para poder comprender todo lo que debemos saber. Pero queremos que usted, que tiene un potencial de hacer una diferencia en la comunidad, ya sea creando ese contenido, creando esa accesibilidad, lo pueda hacer. Y que si quiere más información, mire, contacta a la licenciada Guardiola o nos contacta a nosotros en Realidad Desconocida, nos escribe por el inbox en Realidad Desconocida PR y nosotros le podemos ayudar también. Así que vamos a continuar con nuestra invitada, la licenciada Jessica Guardiola, y podemos hablar un poquito más sobre esas leyes federales, estatales, cuáles son las entidades en Puerto Rico, por ejemplo, que trabajan todo este tema de accesibilidad digital. Licenciada, usted nos estaba diciendo, ¿verdad?, de la ley de rehabilitación, la ley ADA, que son las leyes federales que en varios de sus secciones incluyen el que tiene que haber accesibilidad digital y en cierto modo, ¿cómo? También nos habló sobre algunas guías que dan más especificaciones sobre este tema. ¿Hay algo más que quiera decir a nivel federal o algunos, por ejemplo, casos que hayan ocurrido en los pasados años?
2: Bueno, uno de los casos que más se conoce sobre este tema es el caso de Domino's, ¿verdad? Uh-huh. Donde se reclamó que no era accesible para poder ordenar a través de su página web y esto se llevó al tribunal y se estableció que ellos tenían que corregir las barreras de accesibilidad digital y web Así que es un ejemplo, ¿verdad?, de cómo se ha aplicado esta legislación federal en negocios incluso privados.
1: Qué bueno que menciona ese, porque justo para mí, de seguro las personas que son que están bien inmersas en este mundo, van a decir como que hay mil otros ejemplos, pero en mi memoria, en mi recuerdo, este fue uno de los casos que fue bien reconocido, y yo pienso que fue como en ese periodo de transición un poco, porque para ese momento, es como yo pienso, la tecnología, estamos 2026, ¿verdad?
2: Sí.
1: Pero hace 5 o 10 años apenas, aunque parece poco, el mundo era diferente. O sea, hace 10, 15 años no había Facebook, no había Instagram, no había un TikTok. Hace un par de años no había ni siquiera teléfonos inteligentes. Así que lo que quiero decir con esto es que ese caso de Domino se da tal vez en un periodo histórico y de tiempo que todavía la tecnología no tenía un rol tan importante en nuestro diario vivir. Sí lo tenía, pero no como hoy, ¿ves? A pesar de que ha pasado poco tiempo. Y entonces yo creo que va marcando esos estándares de que, ok, esto está pasando, esto está cambiando. Y como decíamos al principio del programa, según cambia la tecnología, también hay que tener en cuenta el acceso de las distintas comunidades, incluyendo las personas con discapacidad, a esas nuevas tecnologías, a esas nuevas formas de acceder a las cosas.
2: Es correcto, sí, es verdad, se dio en esa coyuntura en que estaba empezando, o sea, usar la web para hacer órdenes y transacciones más frecuentemente. De hecho, uno de los argumentos era que había otras maneras de accesar a hacer la orden, pero lo que se establece es que, aunque hayan otros métodos, todos los métodos que haya disponibles para personas sin discapacidad deben estar igualmente accesibles para las personas que tenemos discapacidad.
1: Claro.
2: Y por eso entonces, aunque hayan otras alternativas, se les requiere que si una persona sin discapacidad puede ordenar a través de la página web, pues una persona con discapacidad debe poder tener la misma facilidad.
1: Claro. Imagínese usted en la comodidad de su hogar con un sendo aguacero y que usted no pueda pedir delivery. O sea, yo sé que suena bien dramático, pero es la verdad, eso es lo que nos pasa a las personas con discapacidad cuando no tenemos acceso. Imagínese la tragedia del mundo de que uno no puedas pedir el delivery, que tengas que sacar la guagua o el carro, si es que lo tiene, o si no tienes que irte en la bicicleta o en la motora enchumbao, como decimos los boricuas, en vez de poder ir a coger el teléfono, pedir online o llamar por teléfono. Así que eso es lo que queremos, las personas con discapacidad, que en vez de tener que coger el aguacero, tengamos el mismo acceso que tiene todo el mundo a estas distintas plataformas, licenciada.
2: Exacto, por los mismos métodos, porque hemos hablado mucho de pues las personas ciegas, que es nuestra experiencia más directa, pero una persona sola no puede ordenar
1: por teléfono.
2: Entonces, bueno, podría hacerlo quizás a través del sistema de video relevo, que, ¿verdad?, es un servicio alterno con interpretación de lenguaje de señas para llamadas telefónicas, pero tiene derecho a hacerlo igual que cualquier otra persona a través de la web, ¿verdad? Y por eso también hay parámetros de accesibilidad relacionados con las personas sordas. Y otro ejemplo que quisiera traer en el contexto de aquí de Puerto Rico es el uso de estas aplicaciones para las compras en los supermercados con delivery, que sé que para muchas personas con discapacidad esto es un servicio que hace la diferencia, porque algo como tan rutinario como ir a hacer compra puede ser complicado para una persona con discapacidad, y si puede accesar a este servicio, pues le cambia la vida, básicamente, en muchos casos. Así que conocemos de personas ciegas que han encontrado barreras al utilizar algunas de estas aplicaciones de supermercados, se han acercado a la institución para traer su situación, y así se ha atendido y se han ido mejorando estas aplicaciones.
1: Definitivamente, y en no sé si en español se dice así, pero we commend, o sea, le damos las felicitaciones a los supermercados y a la gerencia que ha tomado el liderazgo, de verdad, de hacer sus aplicaciones y sus páginas accesibles. No todos lo hacen, así que los que lo hacen y lo saben, los felicitamos por eso y les damos las gracias, porque independientemente puede ser un derecho, también la vida es mucho mejor cuando tenemos una actitud positiva y una disposición para hacer las cosas en general. Así que gracias por eso a todas esas personas que nos estén escuchando y viendo. Y licenciada, pensando también en ejemplos, porque me gusta traer ejemplos concretos al programa,
2: sí.
1: Me acuerdo también, en un momento dado, algo más, entre comillas, básico, pero importante, la ATH, los sistemas de ATH para tú, de los cajeros, ¿no?
2: Sí.
1: Donde tú vas y pones tu tarjeta y sacas el dinero. Oye, algo tan sencillo como eso, en un momento dado, no era accesible.
2: Uh-huh.
1: Una persona, por ejemplo, ciega, no podía ir a sacar el dinero en un cajero automático porque siempre tenía que ayudarle a alguien. Y para mí este ejemplo es súper cool porque quizás otras cosas tú puedes decir, sí, que te ayuden, ¿verdad? Que no es lo ideal siempre, pero uh-huh. Bueno, se puede trabajar. Pero imagínese que usted tenga que darle su código a un total desconocido,
2: uh-huh.
1: O incluso a un conocido, pero que a veces también pueden ser unos aprovechados, ¿verdad?
2: Uh-huh.
1: Esas son cosas que son muy privadas, que las personas en general no estarían compartiendo con nadie, y que en un momento dado nosotros no teníamos acceso a hacer de forma independiente. Recuerdo también que hubo no sé si llegó un proceso de demanda, pero sí de conversación, y tuvieron que hacer las ATHs accesibles con lectores de pantalla. Entonces se le incorporó un sistema en donde las personas llevaban sus audífonos y podían navegar las pantallas en voz alta.
2: Uh-huh. Sí, y es que ya es parte de lo que requiere la ADA y las leyes que aplican en cuanto a la accesibilidad, porque si una persona sin discapacidad puede accesar a utilizar el cajero, pues entonces la persona con diversidad funcional debe poder accesar, usar el cajero de manera autónoma. ¿Ve? Y de ahí, de ese principio, es que salen todas estas regulaciones.
1: Uh-huh.
2: También se ha mencionado de varios casos, han habido, y algunos han llegado al tribunal, otros no, en que con estas plataformas de contenido stream, que llaman,
1: uh-huh.
2: ¿Verdad? Pues se ha buscado también que sean lo más accesible posible. Tanto la Asociación de Personas Sordas de Estados Unidos como la National Federation of the Blind, también otras asociaciones de personas ciegas en Estados Unidos,
1: uh-huh.
2: han movido los procesos para que estas plataformas como Hulu, como Netflix y otras, de ese tipo también tengan funciones de accesibilidad, como lo son la audiodescripción para personas ciegas, los subtítulos, ¿verdad? Principalmente, entre otras. También es importante lo que decías, de que en la medida en que han ido evolucionando los dispositivos, como tanto los teléfonos inteligentes como las tabletas, las computadoras, etcétera,
1: uh-huh.
2: ya vienen con unas funciones de accesibilidad que al principio eran muy básicas y han ido evolucionando, ¿verdad? Cada vez son mejores. Entonces,
1: sí.
2: Es importante también que nosotros, como personas con discapacidades, empecemos a practicar más de cómo utilizar esas herramientas, ¿verdad?
1: Correcto.
2: Y agradecemos a compañeros como Luis y Jay de Ciegos con Visión, que se han dado a la tarea de educar a personas ciegas sobre estas destrezas, igualmente que Mike y Hernández de Luz para tus Ojos, son, ¿verdad?, personas ciegas que se han dado a la tarea de compartir con otras personas cómo desarrollar estas destrezas, porque también para poder aprovechar todo esto que estamos hablando, tenemos que saber cómo usar estas alternativas.
1: Sí, la responsabilidad es de ambas partes. En el último segmento quiero que hablemos un poquito de tecnologías que tenemos las personas con discapacidad para acceder a algunos contenidos de los que hemos hablado hasta ahora, utilizando asistencia tecnológica, que es otro tema completamente aparte, pero quiero traerlo porque es importante que si las personas sepan que hay muchas formas y herramientas que utilizamos las personas con discapacidad para poder entender lo que estamos leyendo, accesar todo este contenido. Pero como dices, ¿verdad? Yo creo que esto es un esfuerzo de parte y parte, y una cosa no quita la otra. Aquí las personas con discapacidad tenemos que tener la responsabilidad de educarnos, de conocer las herramientas que existen, y también las personas que no tienen discapacidad, conocer sobre cómo con pequeños ajustes en su creación de contenido y diseño pueden crear un mundo súper más accesible que va a ser beneficioso a largo plazo para todo el mundo. Así que vamos a una pausa y regresamos aquí en Realidad Desconocida junto a la licenciada Jessica Guardiola en este segmento especial de Derechos por Discapacidad.
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1: Saludos, ya estamos acá en nuestro último segmento de Realidad Desconocida, pasándola súper bien mientras aprendemos de discapacidad. Y esto es un espacio en donde nos divertimos, aprendemos, gozamos, porque esto de diversidad e inclusión no debe ser una obligación, sino algo que nosotros podamos disfrutar y crecer juntos mientras vamos compartiendo los distintos espacios. Así que si quieres seguir aprendiendo sobre la comunidad con discapacidad, te invito a que conectes con nosotros en las redes sociales como Realidad Desconocida PR, también en las plataformas de WIPR, y que nos envíes tus curiosidades. A mí me encanta recibir sus mensajes, a veces son un montón y yo estoy ahí una semana después, wow, no he contestado todo esto, pero le agradezco porque de sus curiosidades, sus preguntas, yo saco muchos temas que queremos seguir reforzando a través de este programa y este proyecto en línea. Así que muchas gracias por eso. Estamos hoy con la licenciada Jessica Guardiola hablando de accesibilidad digital. Licenciada, me encantó como nos quedamos en el segmento pasado hablando de que el accesibilidad en todos los sentidos, ¿verdad? No solo en la digital, es una responsabilidad y tiene un componente de ambas personas, con y sin discapacidad, ¿verdad? Decíamos que las personas con discapacidad tienen también una responsabilidad de aprender sobre las herramientas que existen hoy en día para tener acceso, de buscar cómo pueden seguir maximizando todo lo que está a su disposición para ser independientes. Y quiero hablar de eso, pero sí quiero aclarar que en términos de lo que estamos hablando hoy del derecho, eso no exime, ¿verdad? Como que el hecho de que existan un montón de herramientas, de tecnología, de apoyos que se puedan dar para que haya mayor acceso, no quita el que un comercio, una entidad pública, etcétera, no tenga que ser accesible. O tenga que ser accesible, ¿no? Eso no le quita esa... Una cosa no excluye a la otra, lo
2: sí,
1: que puedo decir.
2: Tienen, ¿verdad?, esa responsabilidad.
1: Claro. Y aquí voy yo con mi Chalmarí Bonifacio de hoy. Yo quiero que la gente cierre los ojos o, no sé, póngase en su estado meditativo de preferencia y piense cómo se sentiría si fueras tú, como que si fueras tú el que no puedes ver de momento, si fueras tú el que no puedes caminar, si fueras tú el que tiene alguna discapacidad intelectual, si fuera tu hijo o tu hija. Tu hijo puede ser perfecto, ¿eh? Y puede tener todo su sentido y ser el mejor del mundo, y mañana puede tener un accidente y perder todo su sentido, puede perder brazos, puede perder ojos, puede perder funcionalidad cerebral. Y para mí, ante mis ojos, eso no deja de hacerlo perfecto, pero para muchas personas esa vida puede cambiar de un momento a otro. Y entonces, ¿quisieras tú que tu hijo pueda seguir yendo contigo a tus viajes? ¿Quisieras tú que tus hijos puedan seguir metiéndose en la piscina cuando van a disfrutar? De seguro que sí. Y no hablarle las cosas básicas de la vida, ¿verdad? Entonces, yo creo que eso es lo importante cuando nosotros hablamos de accesibilidad y de derechos y de justicia y de equidad, es que pensemos que no solo es una obligación, no solo lo debemos hacer porque la ley lo requiere, lo debemos hacer porque es lo correcto, porque nosotros queremos que todo el mundo disfrute, que todo el mundo pueda acceder a salud, a bienestar, a recreación, a todas las cosas que tenemos el acceso, y que si fuéramos nosotros quisiéramos poder seguir haciendo sin tanta dificultad. Así que
2: sí, hay que reprogramar esa visión que tenemos sobre la discapacidad y entender que es simplemente una característica que es parte de la diversidad humana. Uh-huh. Y lo que buscamos con la inclusión es que esa diversidad pueda tener acceso a lo que todos tienen acceso.
1: Uh-huh. Así que, hablando un poquito de esas herramientas que tenemos las personas con discapacidad para acceder al contenido y a la información, pues, por ejemplo, retomando los ejemplos del comienzo, una persona ciega que llega a un restaurante y que el menú está en un QR code o un código QR y tiene que escanearlo, pues, suponiendo que ese menú lo que abre es una fotografía del menú impreso, pues definitivamente eso no es accesible. Un lector de pantalla no lo va a leer. Sin embargo, gracias al universo, la tecnología ha evolucionado y con la inteligencia artificial, los teléfonos inteligentes, muchos de ellos, por ejemplo, ya reconocen lo que está en la imagen de forma automática. Si uno lo configura o lo tiene preconfigurado en su teléfono móvil, pues lo va a reconocer de manera automática y más o menos, porque no es perfecto y ahí es que están las carencias, lee lo que está en esa imagen. Otra forma es pasarlo, esa fotografía, a varias aplicaciones que existen para traducir, puedo decir de la manera más simple, la imagen en texto. Por ejemplo, hemos hablado en otras ocasiones de lo que es Be My Eyes. Esta aplicación a mí me fascina, es gratuita. Originalmente comenzó con voluntarios. Uno llamaba tipo FaceTime o videollamada o lo que sea a un voluntario y esa persona a través de tu cámara veía lo que tú estás viendo y entonces te lo describía uno a uno. Hoy en día eso también ha evolucionado con la inteligencia artificial y tienen una segunda característica o feature, que es que tú pones la imagen, eso como que lo escanea, ¿verdad? Yo no sé el backend, yo no sé cómo funciona la programación, pero la cosa es que el resultado es que te da de vuelta un texto accesible en donde describe todo. Por ejemplo, si yo tengo estoy vestida ahora y me tomo una foto, le envío la foto. Y va a decir, es una foto de una muchacha bueno, a lo mejor no tan específico, pero digamos, trigueña con un traje como color medio brown or whatever. Tiene el pelo así, está sentada en una silla. Y si yo quiero más detalles, yo le puedo escribir de vuelta a la aplicación y decirle, específicame de qué color tiene el pelo esta chica. y te lo va a decir. O si no lo puedes reconocer, pues tú vas interactuando y te pregunta cosas aclaratorias. Igual que esa aplicación, hay otras tecnologías como son las gafas, las Ray-Ban Metas, que ahora también hay otra, Oakley, ¿verdad? Y estoy aquí mencionando marcas porque es que son bien específicas, sí, las compañías o los equipos dentro de esta industria que lo hacen. O sea, no todas las gafas inteligentes, por ejemplo, hacen esto, ¿ves? So, estas gafas Meta, que son, vas interactuando y te pregunta cosas aclaratorias. Igual que esa aplicación, hay otras tecnologías como son las gafas, las Ray-Ban Metas, que ahora también hay otra, Oakley, ¿verdad? Y estoy aquí mencionando marcas porque es que son bien específicas, sí, las compañías o los equipos dentro de esta industria que lo hacen.

0: incorporando tecnologías que no eran para personas ciegas, pero personas ciegas las utilizan para tener acceso al mundo. Como esto que yo conté de Be My Eyes, ahora con las gafas, incluso lo puedes conectar a Be My Eyes y no tienes que tener el teléfono en la mano, pero aún sin la aplicación de Be My Eyes, tú le puedes preguntar al asistente virtual de Meta, hey Meta, ¿qué significa? Sorry, los que tengan, que no se les active si lo están escuchando. Pero tú le puedes decir, hey Meta, descríbeme qué tengo al frente. Y la gafa te va a dar una descripción, toma una foto y te describe lo que ve. Esto es súper cool, como que cuando yo voy al shopping, literalmente yo digo como que, ah, dime qué tienda es esta. Me miro para la tienda, le tomo una foto, y usualmente me dice, o si no lo ve, pues es que a lo mejor estoy mirando donde no es. Pero eso no es culpa de la gafa. Así que cosas así, ¿verdad, licenciada?
1: Sí.
0: Existen ya que nos ayudan a que estas cosas que no son accesibles lo puedan ser. También
1: Sí.
0: sé que hay aplicaciones para personas con autismo, que por ejemplo, Otter, Autism App, que es una aplicación que ayuda a la comunicación a través de imágenes, pictogramas. Hay aplicaciones para personas sordas que ayudan tanto con lo del video relevo que habían mencionado,
1: Sí,
0: pero hay otras
1: sí.
0: que ayudan a hacer transcripciones en tiempo real. Una persona activa la aplicación y puede entonces lo que está escuchando el dispositivo lo va transcribiendo en tiempo real. Así que sí hay un montón de cosas. Yo le doy, o sea, estoy feliz de que el universo nos haya regalado toda esta tecnología, pero, ¿verdad? Volviendo un poquito al tema de la accesibilidad digital y los derechos, pues queremos recalcar que es importante y nos hace la vida mucho más fácil el que estas cosas ya sean accesibles por default, que ya vengan de esa manera. Así que, licenciada, para culminar, en Puerto Rico, ¿hay alguna diferencia con la ley, ¿verdad?, estatal y federal? ¿Y quién regula estas cosas o quién está pendiente de todo esto?
1: Sí, bueno, en términos de los parámetros que se utilizan son los mismos porque como habíamos dicho anteriormente son basados en las guías internacionales, que son las que principalmente se usan como referencia. En Puerto Rico está el Puerto Rico Innovation and Technology Service. Es
0: Fritz, lo que
1: el
0: conocen como
1: nombre. El nombre formal de lo que conocemos como PRITS, exacto. Esta es
0: Fritz.
1: la agencia del gobierno de Puerto Rico encargada de asegurarse que se cumpla con todo esto. Mencionábamos que tenemos una ley en Puerto Rico desde antes de la ADA que requiere que las agencias del gobierno cumplan con todo esto de la accesibilidad web. Así que el PRITS tiene una página que entiendo que estuviste también involucrada en ese proceso,
0: Con el gran
1: con
0: Manolo.
1: el gran profesor Manolo Álvarez, exacto, que busquen su podcast para que aprendan más de todos
0: De
1: estos temas,
0: tecnología.
1: tifloaudiomanolo.net. En el PRITS tienen esta página que es accesibilidad.pr.gov, donde usted puede entrar y presentar cualquier reclamación de que alguna página del gobierno no está siendo accesible o algún documento público que no está en formato accesible, ahí usted lo puede reclamar y hacer la gestión para que eso se corrija. También en Puerto Rico tenemos el programa de asistencia
0: Licenciada,
1: tecnológica de
0: perdóneme que le
1: Puerto
0: interrumpa,
1: Rico.
0: pero quiero rapidito mencionar que en la página de accesibilidad.pr.gov, por lo menos hasta hace un tiempito,
1: Sí.
0: había o hay talleres que se
1: Sí.
0: grabaron. Nosotros, recuerdo que el profesor Manolo, esta servidora y otras personas dimos talleres tanto para web developers, lo dio Manolo, que si usted es programador, pues más específico todavía, más técnico, como también para creadores de contenido en redes sociales, y eso estaba grabado en la página del Pritz, así que aprovechalo, mira, gratis.
1: Sí, también el PRITS tiene una guía que usted puede utilizar en español, ¿verdad? Porque la mayoría de esta información está disponible en inglés, pero el PRITS tiene una guía en español, aparte de la que ya habíamos mencionado, que también tiene la Universidad de Puerto Rico.
0: Correcto,
1: Entonces,
0: correcto.
1: son recursos que están ahí disponibles. Mire, algo tan sencillo como que si usted va a hacer un video, pues, describe en audio lo que está sucediendo visualmente en el video.

0: Eso hace toda la diferencia. Puede activar la función de subtítulo. O sea, detalles como esos son los que usted puede llevar a cabo de manera sencilla, pero ahí tienen unas guías más específicas para cosas más técnicas aún.
1: Claro, y para mí, yo pienso que podemos estar aquí mucho rato hablando sobre las leyes, sobre las regulaciones, la guía y todo esto, pero lo más importante es que tengamos esa empatía y ese sentido común de incluir a las personas, cosas tan simples como, por ejemplo, en una presentación, uno piensa en cosas digitales, pero una presentación física, que las personas a veces hacen sus presentaciones con visuales y se les olvida. Pues mire, usted puede integrar, ay, y aprovechando en pantalla están viendo tal cosa. Algo tan simple como eso. Así que sí. Todas estas cosas que estamos hablando comienzan con pequeños cambios y les invitamos a que si quieren saber más, conecten con la licenciada Guardiola, lcdaguardiola@gmail.com. Su teléfono, licenciada, una última vez.
0: Sí, pues pueden contactarnos a través del 787-603-1507. Brevemente, solo quiero añadir que sepan que todo esto que hemos hablado también aplica en el ámbito laboral como acomodo razonable, así que ténganlo en cuenta también.
1: Sí, y pueden ver más sobre eso en otros de nuestros programas sobre estos temas de acomodo razonable, así que búsquelo. Y si quieren talleres específicos, conecten con nosotros a través de Realidad Desconocida en las redes sociales o realidaddesconocida.com. Nos vemos aquí la próxima semana con un episodio super cool.
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4: Bienvenidos a otra edición de Voces Comunitarias a través de la emisora del pueblo de Puerto Rico, WIPR Radio. Les saluda Raúl Camilo Torres, siempre bajo la dirección del compañero Héctor Rodríguez. Todos los domingos a las 9 de la mañana nos escuchas a través de el 940 AM de WIPR Radio. Nos puedes buscar también a través de WIPR.PR. Busque en donde diga 940 AM y ya, ahí estamos todos los domingos. E igual también nos escuchan costa a costa en Estados Unidos a través de la cadena hispana de PBS. Muchas gracias siempre por su sintonía. En el día de hoy recibimos aquí en nuestros estudios a la agente Edna M. de León Reina, quien es facilitadora del Comité de Interacción Ciudadana, área de San Juan de la Policía de Puerto Rico. Bienvenida.
5: Buenos días, gracias Camilo.
4: Y también se encuentra con nosotros Marta Segarra Laracuente, directora del Grupo de Apoyo de la Fundación Síndrome Down.
6: Buenos días Raúl Camilo y ¿verdad? Buenos días a todos aquellos que nos escuchan.
4: ¿Y qué trae uno con el otro? Bueno, ya más adelante ustedes van a conocer. Vamos a comenzar con la gente de León para saber qué es lo que hace la Oficina Facilitadora del Comité de Interacción Ciudadana en el área de San Juan.
5: Sí, buenos días. Nosotros, ¿verdad? Yo soy la gente de Edna de León, trabajo en la Comandancia Área de San Juan. Tengo a cargo el Comité de Interacción Ciudadana, se compone de varios ciudadanos de la comunidad, cada uno representa, ¿verdad?, una comunidad diferente. Ellos, entre ellos, juventud, comunidad extranjera, base de fe, personas con impedimento. Cada uno de ellos son 11 en total, identifica, ¿verdad?, algunas necesidades en su comunidad y nosotros las trabajamos.
4: Y que es muy amplio el área de San Juan.
5: Sí, hay mucha necesidad
4: con
5: también.
4: Con esa misma diversidad que usted me ha mencionado, hay mucha comunidad pobre.
5: Sí, hay de todo, pero las trabajamos, ¿verdad? Las asistimos de igual manera para, ¿verdad? El orientarlas conforme a nuestras políticas establecidas en la policía.
7: Oiga, agente, ¿y cómo es esa interacción en muchas comunidades que son a veces adversas a la uniformada, a la policía, a instituciones de seguridad y orden?
5: Pues mire, nosotros tratamos, ¿verdad?, de una manera, ¿verdad?, amigable, porque ciertamente el policía tiene que integrarse a todo tipo de comunidad y de igual manera asistirle a todos por igual. Nosotros le explicamos muy profesionalmente, ¿verdad?, nuestro trabajo, las consecuencias, los por qué, los contras, y ahí ellos van como entendiendo, mire, yo no sabía eso, ahora usted me explicó mejor, ahora yo estoy entendiendo mejor, y el panorama cambia.
7: ¿Ha habido alguna anécdota o experiencia que haya tenido de esa misma actitud, a veces adversa, y de momento se vuelven los más aliados entonces al trabajo que usted realiza?
5: Pues mire, sí, el feedback que he tenido con ese tipo de personas que son como, ¿verdad?, no conocen. Yo entiendo que es falta de, ¿verdad?, de conocimiento y una falta de orientación muy profesional por parte de nuestros compañeros en la Policía de Puerto Rico. Pero el vivo ejemplo mío ha sido que una vez yo le explico el proceso, le diga, mire, esto es así porque hay unas órdenes generales, hay unas políticas públicas que nosotros nos tenemos que regir conforme al acuerdo sostenible con el Tribunal Federal. Y ella dice, oficial, pues mire, hasta disculpa me pide, mire, usted disculpe porque, mire, de verdad yo no sabía eso. Pero ahora que usted me lo explica, ahora yo lo estoy entendiendo mejor. Y surge esa dinámica de que, mire, lo que usted necesita, pues me llama. Y ya la mentalidad cambia. Y yo, wow, pues entonces logré entonces explicarle de manera correcta para que entendiera.
7: Estábamos hablando de la comunidad de San Juan, y yo sé que ustedes se extienden a todo Puerto Rico, pero en el área que le corresponde a ustedes, estábamos hablando de la diversidad de componentes que están en San Juan, como me dijo, extranjeros, locales, ilegales, o de ambulantes, o, bueno, del grupo en general. El trabajo social que ustedes desarrollan, ¿qué han podido observar principalmente en la zona metropolitana? ¿Qué necesidad principal ustedes han podido determinar que existe y que ustedes están trabajando y continuarían trabajando y que necesitan también para llevar un trabajo efectivo?
5: Orientación, mucha orientación sobre nuestros programas. Nosotros tenemos varios programas, ¿verdad?, que hay muchas personas que en San Juan, y yo me imagino que en otras eras también, no conocen. Es importante nosotros como enlaces comunitarios ir comunidad por comunidad orientándola sobre estos programas para que ellos sepan a dónde acudir. Por ponerte un ejemplo, lo de violencia doméstica, orientar a la ciudadanía, ¿verdad?, dónde tiene que acudir, a dónde, qué teléfonos tiene que llamar. Que esta línea, hay una línea de emergencia confidencial que si la persona no quiere decir su nombre, pues anónimamente pues puede dar la data, la información, y de igual manera nosotros las trabajamos. Y así sucesivamente. Yo entiendo que debe existir la orientación, ¿verdad?, correcta para que estas personas sepan a dónde dirigirse.
7: La duda más común que le presentan a este grupo, que no está orientado.
5: Que no está orientado porque no han, ¿verdad?, no se han dado la oportunidad de leer, porque nosotros tenemos una biblioteca virtual. En la página de la policía, una vez usted acceda, dice Servicio en Línea al Ciudadano, tenemos una biblioteca virtual donde están todas las órdenes generales, las políticas públicas, y ahí toda la información que pueda, que si en caso de que no sea un policía presencial, pues está virtual. ¿Verdad?, en una computadora que pueda acceder. Y ahí tiene la información.
7: Cuando uno es pequeño, casi siempre dice que quiere ser bombero o policía. Sí. ¿Qué ha resultado en esa experiencia?
5: Pues mire, con los niños, la comunidad que ha impactado, ¿verdad?, de niños, yo le encanta este uniforme. Uno llega de primera mano, el policía, yo quiero ser policía. Y hacen ese acercamiento, ¿verdad?, amigable. Desconociendo, ¿verdad?, los pormenores que hace un policía y el trabajo. Pero lo importante es la integración. Se le explica, ¿verdad?, que el policía es su amigo, que el policía va a estar ahí para ayudarle, que no nos vean punitivos. Esa es la idea de los enlaces comunitarios, que no nos veamos punitivos. Nosotros tenemos, ¿verdad?, que hacer cumplir la ley, porque para eso nosotros tenemos, ¿verdad?, este uniforme, para representar la ley y el Estado y hacer cumplir la ley. Pero de otra manera, ¿verdad?, tenemos familia, somos padres, somos madres de familia, tenemos hijos, que nos vean también de ese lado amigable.
7: Es una situación bastante fuerte lo que ustedes trabajan porque, como usted bien menciona, ustedes son ciudadanos, son padres, hijos, hermanos y todo ello. Y por sí, cada ciudadano tiene su situación personal,
5: sí.
7: Pero a la misma vez ustedes trabajan con situaciones que le ocurren entonces al civil.
5: Sí, sí, todos los días.
7: ¿Cómo ustedes lidian psicológicamente con ese peso?
5: Pues mire, hay que tener ese refuerzo de que el trabajo es trabajo. Y saber discernir cuando la situación es laboral y cuando es personal. Con mucho profesionalismo, yo soy parte del equipo de intervención en crisis del área de San Juan, y si esa paciencia, esa empatía, esa sensibilidad no está hacia la persona, si llega un momento de verdad que pues uno dice tanta, ¿cómo lo voy a resolver? Pero lo importante de esto es tener las herramientas para uno poder lidiar esa situación. Yo a veces lo que hago es que me voy por ahí, por el shopping, hacemos window shopping, buscamos una manera positiva de poder trabajar y canalizar la situación.
7: Manejo de crisis, ¿cuál es la más común que ocurre, que usted se ha enfrentado, más allá del que todo el mundo entiende es un síndrome, que es el de violencia de género, de violencia doméstica? ¿Cuál es la situación que ustedes más trabajan en manejo de crisis?
5: En el manejo de crisis, intento suicida. Las que me han tocado recientemente atentar contra su vida.
7: Muy lamentable. He leído unos informes recientemente que publica, la policía, como parte del trabajo que realizo como periodista. Uh-huh. Y recientemente me chocó mucho el hecho de que hubo dos casos en un pasado fin de semana, y recientemente, cuando estaba a punto ya de cerrar la máquina para comenzar a hacer la locución, llegó otro caso de un joven. Pero que eso no circunscribe solamente a una población en particular, porque vi en ese momento que había sido una fémina de mediana edad, un joven de 20 y tantos años, y el anciano final que mencioné era ya de 70 y tantos, largo, casi 80. O sea que no hay nada como un perfil que pueda definir que a esta generación o a este grupo social en particular le afecta más que a otro.
5: No, hay de todas las edades. Hay de todas las edades. La más reciente que me tocó fue una joven de 20 y tantos años. Logramos, ella, ¿verdad?, entendía que su vida no tenía sentido. Y yo, cuando fuimos, ¿verdad?, que me llamaron de la situación, fue en el área de San Juan. Dialogamos con la joven. Y yo le decía constantemente, tu vida vale, tú vales. Tu vida vale. Yo necesito que tú estés aquí conmigo. Necesito que te quedes conmigo. Y ella me hacía, de verdad, yo voy a estar con usted, sí, usted va a estar conmigo, hasta que logré convencerla de montarla a la ambulancia para que recibiera la asistencia médica correspondiente.
7: Importante que las personas sepan que hay una línea telefónica gratuita para este servicio, 24/7.
5: Sí.
7: 1-800-981-0023. Es la línea Paz de AMSCA. Uh-huh. Y ahí usted recibirá orientación. En caso de que la situación no tenga abrumado, puede llegar hasta una sala de emergencia y decir su necesidad, y va a ser atendido. Debe ser atendido. En caso que también no llame a la línea Paz, al 1-800-981-0023, y se comuniquen con la policía. ¿Qué servicios ustedes pueden entonces ofrecer inmediatamente? Porque eso es una emergencia.
5: Sí, eso es una emergencia de primera mano. 911, una vez, si la persona, ¿verdad?, llama por el 911, activan el protocolo, policía llega al lugar, policía trabaja la situación. Si el compañero, el patrullero inicial, no ha hecho, ¿verdad?, esa conexión con la persona que está en crisis, sea la crisis que sea, pues entonces llamarían a un agente que esté especializado, como yo, en el área de San Juan, para trabajar este tipo de crisis de salud mental, en el caso que sea, ¿verdad?, de salud mental. Y entonces nosotros la trabajamos hasta llevar a la persona a un hospital, se traslada a un hospital psiquiátrico más cercano, y para que reciba la asistencia médica correspondiente.
7: ¿Muchos casos entonces que usted ha trabajado de esa
5: Bastante.
7: ¿Hay algo en particular que una todos esos casos, más allá de la depresión, obviamente, y del desespero?
5: El desempleo. Muchos de los casos que he tenido oficial, me quedé sin empleo, mi mamá se fue a Estados Unidos, fallecimiento de algún familiar más cercano, remoción de un hijo, entre otras cosas.
7: Muy lamentable esa situación que me acaba de explicar. También trabaja, entre otros, como había mencionado, con la orientación policiaca sobre los diferentes proyectos y divisiones que ustedes tienen hacia la ciudadanía, entre ellas también la de violencia doméstica. Y recientemente hubo una alianza justamente con el grupo de la Fundación del Síndrome Down entre la policía. ¿Qué alcance tuvo ello? Y también le pregunto luego aquí a Segarra.
5: Bueno, nosotros hicimos, sí, recientemente, y mucho orgullo, me siento muy orgullosa de esa alianza, para seguir trabajando y asistiendo de igual manera a los niños con diversidad funcional. La Policía de Puerto Rico está comprometida con ello, así que ya eso está firmado y vamos a seguir integrándolo, ¿verdad? Orientando a estos compañeros para asistirlos y que los asistan como debe ser una persona, ¿verdad?, normal. Tanto a ellos como a su familia, porque muchos de ellos tienen sus cuidadores y demás. Uh-huh. Así que el compromiso está y vamos a seguir continuando asistiéndole.
7: Sí, es la integración. Entonces, sí. Segarra, ¿cómo ha sido inicialmente este acercamiento entre la policía y ustedes? ¿En qué se han beneficiado?
6: Pues fíjese, buenos días a todos otra vez. Ha sido excelente, porque lo primero que tenemos que tener cuando comenzamos un proyecto es ganas de hacerlo. Y aquí la gente de León ha demostrado que su interés, su compromiso y su capacidad la ha puesto al servicio de esta alianza. ¿Cuál es el propósito? Lograr que de haber alguna intervención policiaca o algún momento donde la policía está presente y allí se encuentre una persona con síndrome Down o con diversidad funcional, este agente no se sienta desprovisto de herramientas de manejo. Porque no es lo mismo que tú estás en tu casa feliz viendo televisión, el chico está feliz o la chica, pero te encuentras un momento de emergencia, de ansiedad, de angustia, de miedo. La conducta de estas personas puede variar con toda la razón, uh-huh. Pero no es que no varíe su conducta, es que usted sepa cómo manejar la situación y no la escale, sino que vaya bajando, normalizando y permitiendo que ese ser vaya adquiriendo la confianza de que usted pueda dirigirlo, porque lo último que queremos en una situación de riesgo es que esa persona se le paralice en el medio de la situación, poniendo en peligro su vida, la de los agentes, la de sus familiares. Así que entendimos que era importante ir y ofrecer nuestra, vamos a poner nuestro expertise, nuestros años de experiencia a la comunidad policíaca para que ellos se adiestren, tengan, ¿verdad?, a ver, hacernos preguntas, podamos establecer talleres, y ese es el fundamento de esta alianza, entendiendo que a veces, y no lo podemos creer, pero surge, porque me ha pasado, que personas desconocen qué es la condición. A veces piensan que es una enfermedad, que es algo que se va a ir. Uh-huh. Otros piensan que solamente ocurre a ciertos grupos de madres y demás. Y todo eso es importante.
7: Eso
6: que
7: es un asunto genético.
6: Eso es un asunto. Definitivamente. Que haya un porciento mayor de mujeres luego de los 35 años que puede tener esa probabilidad. Pero también, fíjese qué interesante, se vio que lo que pasa es que después de los 35 la cantidad de mujeres que deciden ser madres son menos. Por lo tanto, si tú estás viendo 1 en 10 y lo comparas 1 en 100, pues obviamente es mucho más 1 en 10 que 1 en 100. Uh-huh. Así que no es que necesariamente haya mayor probabilidad, es que pues hay menos mujeres teniendo niños. Pero la realidad es que están en nuestra comunidad, son parte de nuestra familia y tenemos todos que saber cómo trabajar con ellos.
7: La percepción casi generalizada de la comunidad de síndrome Down es que son amorosos, que son pacíficos, que tienen un alto grado de sensibilidad increíble, en muchas ocasiones hasta mayor de los que se catalogan como normales. Y ese asunto es prácticamente un eufemismo, porque ¿quién es normal? Eso depende de muchas circunstancias. Pero vamos al asunto. La comunidad de síndrome Down tiene componentes que delinquen.
6: No hemos conocido, aparte de tal vez un día tener una discusión con un hermano, un familiar, pero que sean personas agresivas, que participen de robos o de actividades delictivas, pudiese haber habido un caso tal vez, influenciado, por decir una palabra correcta, tal vez por alguien que tiene su alrededor y que ese es el modelo que le ha presentado. Pero mi experiencia, y tengo más de 30 años de experiencia en este campo, nunca he visto que de su propia iniciativa esa persona decida ir a robar un banco. Entonces, ir a hacer una, ¿verdad?, una fechoría.
7: No, la pregunta viene por la intervención que pueda tener la policía con esta persona que tenga síndrome Down, y entonces es que o puede ser testigo, o puede ser familiar, o puede ser la víctima.
6: Definitivo, o pueden estar en el medio de una situación donde la policía, por ejemplo, si la policía invade alguna área donde están, ¿verdad?, seguros de que hay droga, pero esa persona ya está ahí en esa comunidad, no es que él esté en el punto de droga, pero es parte de esa comunidad y en ningún momento puede estar envuelto en esa situación, o si tienen que ir a un hogar a remover a algo o hacer algo policiaco, también se pueden encontrar con esta persona. Uh-huh. Así que no es que la persona haga el delito, es que se va a encontrar probablemente en un accidente. Le voy a dar otro ejemplo, un accidente de auto. Uh-huh. Hay un accidente de auto, ocurre todos los días. Él está en el vehículo, se pone alterado, tiene, ¿verdad?, miedo. ¿Cómo podemos lograr desescalar esa situación, que ese joven o ese niño o ese adulto pueda entender que el policía está ahí para ayudarle y que esa situación puede bajar y no escalar?
7: Bueno, y vamos a continuar con este interesante tema dialogando con la agente de León, Reina, quien es facilitadora del Comité de Interacción Ciudadana Área de San Juan y está aquí junto con Marta Segarra Laracuente, quien es directora del Grupo de Apoyo Fundación Síndrome Down. 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
7: Muchas gracias siempre por su sintonía. Continuamos aquí en Voces Comunitarias y dialogando con la agente Naime de León Reina, facilitadora del Comité de Interacción Ciudadana del Área de San Juan, aquí en Puerto Rico, y con Marta Segarra Laracuente, directora del Grupo de Apoyo Fundación Síndrome Down. Y antes de la pausa, estaba hablando con Segarra Laracuente justamente el porqué y la importancia de la alianza que recientemente se firmó entre la policía y esta organización para servicio a la comunidad de personas con síndrome de Down en Puerto Rico. Y ahora le pregunto a De León, porque como habíamos dicho fuera del aire, es una labor titánica que lleva a la policía atendiendo a tanta diversidad de personas con diferentes condiciones, en diferentes situaciones. Ya había explicado Segarra Laracuente el método prácticamente y el por qué existe esta alianza. Pero me vino a la mente rápido el que ustedes trabajan con personas sordas, con personas ciegas, con personas esquizofrénicas, con, bueno, diferentes situaciones. Y ustedes se tienen que adaptar a cada uno de ellos. Ustedes observarán con quién están trabajando primero, si está drogado, si está borracho, o psicótico, enfermo mental.
5: Y de todo un poco. Tenemos de todo, diversidad de comunidad para trabajar.
7: Y en el caso ahora con la alianza, ¿qué ustedes se proponen hacer dentro del grupo, obviamente, conociendo, obviamente, ¿Cuál es la intención de la fundación principalmente?
5: Pues mira, la razón principal para establecer esa alianza ya, ¿verdad? Informar, y no menos importante, es ¿verdad? Asistir de primera mano a esta comunidad con síndrome Down y educar al policía de cómo identificar, ¿verdad? Que tenga unos indicadores de primera mano para poder asistirle, que esta comunidad, si, un ejemplo, una intervención vehicular se detiene a una persona, ¿verdad? Que el policía identifique que tiene unos indicadores para que sea, ¿verdad? De la comunidad de síndrome Down, pues nosotros, ¿verdad? Poder asistirle. Marta, como ella bien dijo ahorita, ella es la directora, el enlace con nosotros. De igual manera se llamaría, se le diría, mira, tenemos intervención por ley 22 de tránsito, qué sé yo, una luz roja, y entonces pues canalizar las ayudas correspondientes, ¿verdad? Para esa persona.
7: O sea, vamos a lo mismo, que el nuevo recluta tiene que tener en conciencia que tiene que trabajar con un sinnúmero de situaciones que antes prácticamente no estaban en el marco referencial del trabajo que hacía la policía. Antes la percepción general del policía era dar ticket y velar que no pisen la grama, sí. Que no haya actos delictivos, pero ahora es un trabajo más social, más integrado con la población.
5: Sí, social, más que nada, obviamente, hacer cumplir la ley, porque el policía, si hay una infracción por ley 22 en referente a una luz roja y sea alguien de la comunidad, sea la comunidad que sea, pues nosotros vamos a ejecutar la ley, pero honrándole el debido proceso de ley y que entienda el proceso de por qué se detiene y se le va a pedir el boleto de igual manera. Pero si de igual manera necesita ser asistido, ¿verdad? En este caso, con la comunidad de síndrome Down, se hacen las gestiones para honrarle el debido proceso de ley y que entienda y que se hicieron las gestiones. Porque no, sabe, aunque vamos a hacer, ¿verdad? Vamos a dar el boleto, ciertamente, pero vamos a hacer ¿verdad? El enlace con ellos. Mira, tenemos esta persona, necesita esto, necesita lo otro, y ahí entonces ella nos asiste.
7: ¿Pero el boleto se tiene que dar siempre o se puede orientar?
5: Se puede orientar también, pero en una plana, ¿verdad? Mirando los dos puntos de vista, porque también podemos orientar, claro que sí. Y ya si ocurre una segunda vez, pues ya entonces el policía determina. La policía determina, pero en caso que necesite alguna ayuda extraordinaria de la fundación, pues el policía tiene de primera mano conocer. Por eso uno de los fundamentos principales es que el compañero sepa que ya está esta alianza y que tenemos esa conexión con ellos.
7: Un paréntesis antes de retomar el tema justamente con Segarra Lara Cuente sobre la fundación y qué, por qué se originó, con quiénes trabajan y todo ese concepto. El asunto del reclutamiento, ¿cómo se encuentra? Porque le hice un llamado a los que tengan interés a pertenecer a la policía, que saben que entonces ha sido ahora más riguroso el proceso, que ahora conlleva unos estudios más avanzados prácticamente en este proceso de integración ciudadana.
5: Pues mire, sí, nosotros estamos trabajando también, estamos, ¿verdad? De primera mano estamos certificados por la Policía de Puerto Rico, por la Academia, para reclutar estos cadetes, nuevos ingresos. Ahora es 18 años, de 18 a 46. La edad mínima 18, máximo 46. Si la persona ya estuvo aquí en la policía y quiere reingresar, son 50 años, hasta 50 años lo máximo. Tiene que tener cuarto año, certificado o bioequivalente, y ahí iniciaría el proceso. Si la persona mide en cuanto a la estatura es 5'3 o menos, pues puede solicitar una dispensa al superintendente en turno para que él autorice esa, ¿verdad? Esa dispensa. Eso es una dispensa por estatura de 5'3 o menos. Si es 5'3 para arriba, pues no debería tener problema.
7: Okay. ¿Y hay alguna otra restricción en particular? ¿Hay un perfil en particular que ustedes estén buscando para que sean agentes?
5: Sí, una vez el nuevo ingreso llena los documentos, puede ir al cuartel general piso 1, división de reclutamiento, o en la página de la policía ingresa a servicio en línea ciudadano, hay un QR code y ahí él aparece toda la data. Más o menos esa es la estatura, la edad, tener el cuarto año, y una vez inicia el procedimiento, pues pasaría por el polígrafo, una investigación de campo que le hace la Oficina de Seguridad y Protección, y si todo está favorable, pues iniciaría la academia.
7: Y en la academia, entonces, por ahí es todo el procedimiento de educarlos para...
5: De educarlos, todos los cursos habido y por haber, empiezan con el tiro, criminología, código penal, leyes especiales, y ahí es que lo empiezan a educar y coge exámenes por eso también.
7: Perfecto. Busque información en las páginas electrónicas de la Policía de Puerto Rico. ¿Hay alguna en particular oficial? ¿Hay algún número en que las personas puedan comunicarse?
5: Pues mire, el correo electrónico, si las personas no pueden, ¿verdad?, de momento llegar, porque eso a veces sucede, pues puede escribir al correo electrónico reclutamiento@policia.pr.gov. Lo voy a repetir otra vez, reclutamiento@policia.pr.gov. Ahí puede escribir un correo electrónico, mira, me interesa entrar a la policía, yo soy del pueblo de Mayagüez, pero se me hace imposible llegar, pues entonces ahí le puede enviar también por correo electrónico, si es que no quiere acceder, ¿verdad?, a la página. Y le envían para que inicie el proceso de ingreso y allí lo esperamos.
7: Perfecto. Oriéntese, es lo importante. Ahora voy con Segarra Laracuente, la directora del grupo de apoyo de la Fundación Síndrome Down. El origen de la fundación, el por qué surge la misma.
6: Fue muy hermosa la historia de la fundación. Allá para el 1986, un grupo de padres a quienes les habían nacido niños con síndrome Down, encontraron que en Puerto Rico no había ningún lugar especializado para trabajar las necesidades de las personas con síndrome Down. Y ese grupo de padres se une y forma inicialmente una asociación de padres de niños con síndrome Down. En el 1989 se formaliza el grupo y ya no es una asociación de padres y se inscriben en el Departamento del Estado como una organización sin fines de lucro, porque es una organización sin fines de lucro, y desde el 1989 se conoce como la Fundación Puertorriqueña Síndrome Down. Y en el inicio yo comencé con ellos para el 1991-92. Inicialmente lo que la fundación tenía era un pequeño grupo de niños preescolares con una maestra, dos asistentes y con un gran corazón y un gran deseo de darle servicios a esta población. Una de las fundadoras, la señora Miriam Pérez de Martínez, conoce de mí y me llama y me dice, me interesa reunirme con usted para ver cómo podemos comenzar a dar servicios. Pues, haciendo un cuento largo corto, me reuní con ella, le dije que sí, y comencé a dar servicios de terapia del habla, porque esa era mi área, pero fui dando recomendaciones, fuimos reclutando terapistas ocupacionales, terapistas físicos, llegaron otros niños, se abrieron otros salones, nos fuimos desarrollando con otros servicios, y lo que inicialmente comenzó solamente con servicios para niños, porque era solamente servicios para niños, hoy nuestro grupo mayoritario son los adultos, donde vienen a la fundación a recibir múltiples talleres, a seguir desarrollando su socialización, su educación, tenemos hasta programas de, por ejemplo, de cocina, de ejercicio, de talleres de pintura, y nuestro proyecto que nos interesa más es llevarlos al empleo. Porque, ¿verdad?, todo padre que tiene un niño con necesidades especiales, su preocupación mayor es qué será de mi hijo el día que yo no esté. Tú tocas ese punto y todos los padres te dicen, sí, esa es mi mayor preocupación. Pues en esa mira, el poder capacitarlo, educarlo, llevarlo a un empleo, en cierto modo le da cierta independencia y a los padres una tranquilidad enorme. Así que estamos desde la mujer que me llega embarazada hasta el joven que llevamos ya al empleo.
7: Vamos a romper los mitos sobre el síndrome de Down. Muchas personas dicen que no llegan a ser adultos mayores. Y yo he visto personas adultos. Sí. Con síndrome de Down.
6: Sí.
7: Y pueden también desarrollarse entonces como trabajadores.
6: Y se pueden casar, y pueden tener pareja, y pueden trabajar, y pueden ser semi-independientes. Lo que pasa es que estamos partiendo de ideas que, claro, se dieron en años donde no había los programas para ayudarlos a desarrollar. Prácticamente se quedaban en las casas, no los llevaban a la escuela. Si los llevaban a la escuela, allí no tenían unos programas especializados. Hoy en día hay terapias que le trabajan el área de la boca oromotora, como si fuera una terapia física, y el desarrollo de su articulación es mucho mejor. Por lo tanto, cuando le habla a usted, usted los entiende. Porque lo que pasaba era que estos niños se dejaban en las casas, no se educaban. Bueno, pues si usted se pone en ese lugar, a nosotros nos hubiese pasado lo mismo. sin educación ninguna. Así que ha habido unos cambios en esas percepciones. Y en cuanto al punto que tocó sobre su edad, lo que ocurre también es que en aquella época no habían los servicios médicos especializados ni los conocimientos. Hoy en día, desde que nacen, si hay necesidad de una operación de corazón abierto, los medicamentos, los servicios terapéuticos, los servicios médicos, todo ha avanzado. Y por lo tanto, estamos viendo personas con síndrome Down que te llegan a los 60, 64 años, 67 años. Claro, cada uno es diferente, pero tenemos una expectativa de vida que sobrepasa a los 50 años, cuando en aquella época eran en los 20.
7: El número de población de personas con síndrome Down en Puerto Rico.
6: Pues fíjese, en una ocasión hablaron de la población con diversidad funcional, que era cerca de 1 millón, ¿verdad? Nunca se ha tomado en Puerto Rico, nunca, siendo una condición que desde el nacimiento se conoce, nunca se ha hecho una estadística ¿verdad? Oficial. Lo que sí se ha determinado es que en Estados Unidos, y tomando ese número, uno entre cada 600, 700 nacimientos es de una persona con síndrome Down. Así que han tomado esas mismas estadísticas, ¿verdad?, para Puerto Rico, pero podrían ser diferentes, podrían ser mayores, menores, pero eso es lo que más o menos, uno entre cada 600 nacimientos.
7: Habíamos hablado que es un asunto genético.
6: Genético, totalmente genético y al azar. Quiero también hacer eso bien claro, no hay por qué estar echando culpa, lo he tenido que trabajar en la oficina, porque a veces, bueno, pues de parte de tu familia hubo tal persona, o de parte de la tuya, en mi familia nunca hubo nadie con ninguna condición. Es bien importante que sepan que esto se da al momento de la concepción, es un evento al azar, es genético, no es una enfermedad ni porque se tomó una cerveza anoche, uh-huh, o porque se fueron de party la semana pasada. Esto es algo genético, ocurre a nivel de los genes, de los cromosomas. Pero déjeme decirle, hay tres tipos diferentes de síndrome Down. Así que hasta en eso, ¿verdad? No todos son iguales y no todas las necesidades son iguales tampoco.
7: Ha ido en aumento los casos de nacimiento de síndrome Down, se ha mantenido estable.
6: Fíjate, yo te diría que a veces como por ciclo, ha habido años donde después de estar ahí 30 años, hay años que me llegan muchos bebés. Me llegan como que, wow, varias mamás. Y hay años que llegan pocos niños nuevos. Así que yo no sé, eso depende. Y otra cosa, eso de que nacen para mujeres luego de los 35, como dije ahorita, no es cierto. La mayoría, más del 80% de las madres que tengo en la fundación son mujeres entre los 22, 24 y 32 y 33 años, que es una edad reproductiva típica. La edad no es que sea de 40 años ni 45 con la 50 quedó embarazada. Puede haber el caso, pero realmente es el mínimo.
7: Esas personas se enamoran. Esa persona tiene un sentimiento increíble.
6: Hermoso.
7: Sí, y entonces, ¿qué aspectos legales hay si una joven de síndrome Down se enamora de una persona que no lo tenga? Uh-huh. Y deciden casarse. ¿Qué aspectos legales puede haber en ello?
6: Ahí tiene que haber también un consentimiento de los padres. Hay padres que los declaran lo que se conoce una incapacidad. Y al ser declarados incapacitados por su condición de síndrome Down, pues en ese lugar pues son los padres que tendrían que dar permiso. Otros no los quieren declarar incapacitados y ellos podrían tomar sus decisiones. Al punto que un día voy a la oficina de un médico que tenía un hijo con síndrome Down y me dice un día, Marta, si un padre viene aquí con su hijo síndrome Down adulto y yo le estoy explicando un tratamiento que él necesita y él se niega a recibir ese tratamiento y el padre no lo ha declarado incapacitado, o sea, ya él es un adulto, yo no puedo tocar a ese joven. O sea, hay muchos aspectos de la ley que aplican a ellos como adultos y la gente piensa que son niños eternos, que los padres van a tomar las decisiones eternamente y hay que tener cuidado con eso. Nos tenemos que orientar en nivel legal. Si usted tiene un niño con una condición, sea síndrome Down o lo que sea, hay que orientarse, porque al llegar a los terminados los 21, que son adultos a los 22 años, y podrían tener unas lagunas a nivel de la ley donde en un momento de emergencia, un momento difícil, usted puede encontrarse que no puede tomar la decisión por él.
7: Hay negligencia entonces en caso de que no se le dé educación, que no se le den los servicios médicos.
6: Definitivamente.
7: Pero también hay personas que han abandonado a sus hijos.
6: Eso es así.
7: Y en el caso que fuera así, para ser adoptados, ¿cuán fácil es? ¿Qué sucede con esa población de síndrome Down que ha sido abandonada?
6: Sí,
7: y
6: entiendo.
7: Entonces, en el proceso social y de integración que se ve comprometido el gobierno, el Estado, con esa figura.
6: Sí, es complicado, y los casos que yo he tenido personalmente donde la madre es muy joven, no ha querido hacerse cargo del niño, ha habido un familiar que ha venido y ha dicho, mira, yo tomo la tutoría de este menor, tengo abuelas y otros que han venido y han tomado esa posición de los padres, ya sea porque eran muy jóvenes o porque simplemente estaban en una vida de drogas y otras cosas que no eran, ¿verdad?, aptos para criar al niño. Otros, pues entonces el departamento de la familia los toma y decide, ¿verdad?, si la ubicación es temporera, en casa de una familia. De adopciones en Puerto Rico a veces no es tan fácil, es un proceso un poco complicado, largo y, ¿verdad?, envuelve muchos aspectos legales, porque en Puerto Rico el padre se puede volver a arrepentir y luego venir y reclamar, ¿verdad?, uh-huh, al niño. Así que esto es como escabroso, este camino de la adopción en Puerto Rico, y más para una persona que tiene alguna diversidad.
7: Ya que llegamos a un tema así también bastante fuerte, lo que concierne a abuso o negligencia, uh-huh, de parte de los cuidadores, uh-huh, o de parte del entorno que tenga esa figura, y vamos a ponerlo un menor, porque aún todavía entonces carecería de, ¿verdad?, de la experiencia y madurez en ese particular, y por encima entonces también tiene la condición de síndrome Down. ¿Qué se puede catalogar como, ya sea abuso o negligencia?
6: Bueno, la negligencia puede estar desde dejar de darle cumplir sus necesidades básicas de aseo, de cuidado, de alimentación, de educación, de salud. Y entonces todo eso podría...
7: Eso es bastante general en cualquier aspecto de la población, pero en el particular del síndrome de Down, porque hay muchas personas que se pueden aprovechar.
6: Sí.
7: De ese cariño que vengan esos niños, abrazos y besos, y entonces...
6: Pues fíjate, para poder tal vez cerrar un poco esa brecha que muy claramente me traes, hubo para el 19... Ahora se estableció la Carta de Derechos de la Persona con Síndrome Down, y es, no son recomendaciones que esa carta nos trae, sino que son obligaciones que hay que cumplir a favor de esta población.
7: Pues con la Carta de Derechos de la población de Síndrome Down regresamos luego de la pausa aquí en Voces Comunitarias.

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6: Y el beneficio de ustedes al otro lado de la radio, dándole las gracias siempre por su apoyo. Bueno, y antes de continuar con lo que es la Carta de Derechos de la Comunidad del Síndrome Down en Puerto Rico, nos están escuchando en Estados Unidos y vamos a tomarnos este espacio breve por algún trabajo que realice, obviamente, aquí la agente Edna de León, facilitadora del Comité de Interacción Ciudadana en el área de San Juan, para beneficio de esta población de puertorriqueños o hispanos que vienen hacia Puerto Rico y que a veces desconocen los servicios que se pueden ofrecer directamente a ellos. ¿Qué mensaje le puede llevar a esa población que nos está escuchando?
7: Pues mire, sí, como bien ahorita, ¿verdad?, le mencioné, si alguno, ¿verdad?, de esta comunidad con síndrome de Down nos visita acá a Puerto Rico, se le va a asistir. Ya la policía eventualmente ya está siendo educada y orientada relacionada a esta población para garantizarle el debido proceso de ley y que entiendan que acá se van a procesar conforme a los derechos. No se le va a violentar el derecho a nadie de que sí o que no, o obviar algún paso que tengan derecho a que sean asistidos. Nosotros los vamos a asistir de igual manera, ¿verdad?, como otra persona cualquiera, y que entiendan que para eso estamos. Policía es su amigo aquí y en todas las áreas.
6: ¿Y en el caso de la fundación?
8: Sí, es importante que para familias que vivan fuera de Puerto Rico, que tengan un hijo, una hija con síndrome Down o alguna diversidad funcional, entienda que antes de venir a Puerto Rico podrían llamarnos para que conozcan sobre los servicios, ¿verdad?, o alguna otra área que ellos puedan tener, ¿verdad?, necesidad de ubicarse, porque no es lo mismo llegar con un niño que llegar con un adulto. No es lo mismo llegar con un niño que ya ha pasado un proceso educativo a uno que no. Así que si aquellas personas que nos escuchan fuera de Puerto Rico tienen un niño con diversidad funcional y están pensando venir a Puerto Rico, se pueden comunicar conmigo a la Fundación Puertorriqueña Síndrome Down, que les daría nuestro número para que nos llamen, para que entonces de esa manera se pueden ir orientando y cuando lleguen ya no llegan, ¿verdad?, con todo ese desconocimiento. Me pueden llamar al 787-283-8210 o 787-283-8211. También me pueden escribir a grupo de apoyo fpsd@gmail.com. La idea es mi recomendación, si no es con nosotros, con alguna otra agencia, que cualquier familia que tenga una persona con diversidad funcional que esté fuera de Puerto Rico y esté pensando reubicarse a Puerto Rico, debe llamar a alguna entidad para que se oriente sobre cómo, ¿verdad?, va a manejar esa situación.
6: Busque las páginas oficiales, como siempre he dicho, tanto de la Policía de Puerto Rico para todos los programas que ellos presentan y de igual también para la Fundación Puertorriqueña Síndrome Down. Ahí entonces usted aclara las dudas, que es lo importante, y para eso es que estamos orientando en el día de hoy aquí en Voces Comunitarias. Bueno, nos quedamos con la Carta de Derechos. Uh-huh. ¿Cómo surge? Obviamente sirve a la comunidad y a sus familiares de personas de síndrome de Down aquí en Puerto Rico. El alcance de la misma, y si usted entiende que se le pudiese enmendar algo para añadir o que necesitaría aún más todavía.
8: Pues fíjese, la Carta de Derechos de las Personas con Síndrome Down, hablábamos ahorita, no son recomendaciones las que establece, es ley, ¿verdad? Se hace bajo la ley 97, fue el 15 de mayo del 2018, y busca establecer los derechos mínimos, por decirlo así, que una persona con síndrome Down tiene derecho a recibir, accesar, participar, porque son múltiples las facetas las que cubren, desde la educativa, ¿verdad? Que tiene, y otra cosa, como dije ahorita, es un derecho a una vida digna e integrada. Fíjense qué palabras más hermosas. Una vida digna e integrada quiere decir que tienen la capacidad y el derecho de participar en todas las áreas de nuestra sociedad, como lo es la educación pública, inclusiva y adaptada, salud como prioridad, y hago un pequeño paréntesis aquí, hubo años donde los médicos no los querían atender porque que no sabían de síndrome Down, y eso ya no pueden venir con ese argumento, para no usar la otra palabra, no pueden utilizar ese argumento porque usted tiene delante de sí un ser humano, pues tiene que aprender a trabajar con sus condiciones y demás, igual que los dentistas, los pediatras, los internistas y por demás, ¿verdad? Así que su salud es prioridad, dice la Carta de Derechos, también tiene acceso al empleo y a la vida independiente, protección contra el maltrato, que hablábamos, tienen derecho a que se les proteja contra el maltrato. Si usted conoce a una persona con síndrome Down, la tienen encerrada, no la llevan a la escuela, no la socializan, no lo baña, lo tienen desnudo, porque de todo eso estamos viendo. Todavía usted tiene la oportunidad de llamar a la policía, ¿verdad? E informar de que esa persona pues está siendo maltratada. Tienen derecho a la intervención temprana, servicios de por toda su vida, pueden participar en los múltiples sectores de nuestra sociedad y lo más, como le dije ahorita, una de las cosas bien importantes, la inclusión en nuestra sección laboral. Ellos son excelentes empleados, son responsables, quieren aprender, pueden participar y lo que necesitan es una oportunidad.
6: Y un trato justo.
8: Justo,
6: que no se les vea como algo, no, como algo extraño. ¿No? De hecho, me viene a la mente una joven que estaba participando en moda.
8: Ella es Sofía Girao. Esta joven vino a la fundación cuando era muy pequeñita. Vino a nuestro programa preescolar y desde chiquitita, yo digo que cuando uno nace con algo, nace con, ¿verdad?, con esa habilidad. Pues ella desde chiquita le gustaban los trajes y las modas y la cosa. Y Sofía dijo un día que ella quería ser modelo. Su familia, que ahí volvemos al núcleo, la familia, decidió apoyarla en un momento que otra modelo con síndrome Down había ninguna. Sofía es la primera. Y entonces, por lo menos en Estados Unidos, ¿verdad? Y entonces comenzó esa carrera y llegó hasta ser modelo de Victoria's Secret con las pasarelas más importantes de Nueva York y ha inspirado a muchas jóvenes a lograr su sueño. Y eso yo creo que es bien importante.
6: Oiga, Sierra, y de igual que ese ejemplo, ¿hay otros que a ustedes le haya llamado la atención en la integración, digamos, en el ambiente laboral?
8: Definitivo.
6: En el desarrollo.
8: Definitivo. Mira, hubo un joven, no es puertorriqueño, pero tengo que mencionarlo, su nombre es Pablo, y Pablo vino a Puerto Rico hace muchos años porque teniendo síndrome Down se convirtió en maestro de niños preescolares, fue a la universidad, se graduó y se convirtió en maestro. Tenemos un chico que se llama Chris Sin Límites, se hace llamar Chris Sin Límites, él es del área de Rincón, y él tiene su propio food truck, ¿verdad?
6: A él yo lo conocí.
8: Pues Chris es un ser extra, pero otra vez, ¿cuál es el ángulo allí que lo apoya? Su familia. Tenemos una chica dos chicas en nuestra organización, que ambas trabajan en el área de la tecnología. Una se llama Kimberly, su papá trabaja en el área de tecnología, y ella llega y ella conoce todos los programas de tecnología que hay en el banco. La otra también trabaja entrando información, porque ambas leen, escriben, que ese era otro mito, que estas personas no podían aprender a leer y escribir. Pues estas dos no solamente aprendieron a leer y escribir. Kimberly me puede dar una clase a mí de la computadora y los diferentes programas que yo desconozco y que ella sabe. Así que son ejemplos, poquito, habrá muchos más que no sabemos los nombres de ellos, pero que donde quiera que se han insertado han dejado una huella. Y la huella mayor es el cambio en el ambiente laboral, cómo la gente, teniéndolos a ellos en su ambiente laboral, aprenden. Porque pensamos que nosotros siempre somos los que le vamos a enseñar a ellos, y no es así. Ellos son nuestros maestros de muchas formas, a cómo se ama, cómo se perdona, cómo nos esforzamos para alcanzar nuestras metas, aunque sea difícil. Ellos son un ejemplo para nuestra sociedad. Si fuéramos un poquito más como ellos, yo creo que tendríamos menos problemas que los que tenemos hoy en día.
6: Oigan, como organización sin fines de lucro, ¿ustedes ofrecen talleres de orientación? ¿Ustedes
8: Definitivamente a la comunidad, a estudiantes, recibimos estudiantes de las diversas universidades para que vengan y aprendan a trabajar con esto, en el área de terapia del habla, patología, uh-huh, terapia ocupacional, terapia física. También vienen de universidades y escuelas, hasta de escuelas superiores, para compartir con ellos en momentos, para ir sensibilizando ya a estos jóvenes de 14, 15, 16 años, a que si se encuentran con una persona con síndrome Down, mira, no es nada de otro mundo, son personas como tú y yo. Y una vez que empiezan a interactuar con ellos, se sienten súper felices. Claro, le atraen los niñitos primero, pero luego se dan cuenta de que él viene y los saludó. Hola, ¿cómo está? Que se comunican, que hablan, que les gusta bailar, que si a alguien le gusta bailar, a estos muchachos le encanta la música.
6: Bueno, tiene
8: sus artistas favoritos, le encanta la música, le encanta el participar en actividades sociales. Así que, como les dije, tratamos de ofrecerle diversidad de oportunidades. Inclusive, tenemos un huerto que se llama Placita 21, donde aprenden a sembrar y a cultivar de una manera, ¿verdad?, ecoamigable, y pueden hacer su pequeño jardín en el hogar.
6: Muy importante que lo sepan, que hay ese propósito de educar. En cuanto a talleres, me explico, si hay algún grupo social en particular que trabaje, ya sea entidad socializadora, como bueno, pueden ser la escuela o puede ser la iglesia, puede ser la misma comunidad que desee orientarse sobre ello, ¿ustedes ofrecen ese tipo de talleres?
8: Oh, definitivamente, y para eso estoy yo, ese es el grupo de apoyo. Yo he estado en iglesias, no solamente en el área metropolitana, sino en el área de Ponce. Hemos estado en Head Starts, hemos estado en organizaciones privadas, lugares donde, por ejemplo, tienen personas de edad adulta que tienen necesidades especiales y están ahí para cuido, cómo manejarlos, cómo apoyarlos. O sea que vamos a cualquier lugar, ya sea público o privado, y hemos ya ido para dar orientaciones a todo Puerto Rico. No tiene que ser en el área de San Juan. O sea, la fundación está ubicada en el área de San Juan, pero el grupo de apoyo se diseñó para que pudiésemos movernos a otros pueblos de la isla y ofrecer orientación y capacitación.
6: www.síndromedownpr, todo unido, .org, ojo, el 787-283-8210.
8: Y simplemente, si entran a Facebook, pueden poner Fundación Puertorriqueña Síndrome Down, y allí abre la página nuestra, van a ver las fotos de los diferentes talleres, los jóvenes disfrutando de diferentes actividades, aprendiendo diferentes cosas. Así que simplemente con entrar a Facebook pueden simplemente poner el nombre de Fundación Puertorriqueña Síndrome Down y les sale.
6: Siempre estas organizaciones que han venido aquí, ya llevamos como 9 años trabajando con el tema de organizaciones sin fines de lucro, y toda entidad que esté trabajando, hasta la persona en su carácter individual, todo por mejorar la calidad de vida. Aquí en Puerto Rico, principalmente, siempre se necesitan voluntarios, siempre se necesita algún tipo de apoyo externo. Los requisitos para este voluntario:
8: desear compartir. Lo que sí tenemos un poco en el límite es en la edad. No pueden ser muy jovencitos, porque nos damos cuenta de que tal vez les falta un poquito la madurez para poder trabajar con este grupo, que tenemos que estar pendientes a ciertas cosas. Así que estamos de 18 en adelante. Creo que están un poquito más maduros ya, empezando la universidad, ¿verdad? No tanto de escuela intermedia y superior, porque no es que ha sido mala, es que nos damos cuenta de que requieren de mucha dirección, no están todavía muy conscientes de su labor. Pero de 18 en adelante recibimos estudiantes como voluntarios, a veces vienen para un par de horas, a veces cumplen las horas comunitarias que le exigen las escuelas, y todo lo hacemos de forma organizada para que puedan venir y también llevarse algo. No es venir para cumplir 3 horas, sino que tengan una experiencia con la población y eso sea lo que se lleven.
6: De igual, también hay muchas personas jubiladas Profesionales de la salud mental, profesionales en
8: diferentes. Muy conscientes de su labor, pero de 18 en adelante recibimos estudiantes como voluntarios, a veces vienen para un par de horas, a veces cumplen las horas comunitarias que le exigen las escuelas, y todo lo hacemos de forma organizada para que puedan venir y también llevarse algo. No es venir para cumplir 3 horas, sino que tengan una experiencia con la población, y eso se.

0: ese tipo de personal?
1: Pues fíjate, estamos trabajando ahora en el área de la área psicológica, estamos buscando, ¿verdad? Y estamos haciendo acuerdos colaborativos con las universidades que tienen programas en psicología, porque entendemos que nuestros padres necesitan apoyo. Pasan las etapas de la vida de ellos, nos vamos poniendo nosotros mayores, y el padre se cansa o tiene diferentes experiencias de vida. El joven cambia, porque no es un niño, y es lo que siempre recalco, no es un niño toda la vida, es un joven que empieza a tener unos cambios emocionales, psicológicos, ¿verdad? De querer hacer una independencia, y es bien importante, ¿verdad? Y siempre lo toco, la incidencia de Alzheimer en la población con síndrome Down es bien alta. Los últimos estudios genéticos han determinado que en el mismo cromosoma 21, donde se pega ese pedacito adicional del cromosoma, que es lo que ocasiona la trisomía 21, se han detectado ya genes que los predisponen al Alzheimer. So es importante que vayamos trabajando esto y orientando a esta familia. Si tenemos personas como psicólogos o otras áreas que trabajan estas áreas de conducta, nos ayudaría mucho a trabajar con estos padres en ese proceso.
0: Hay algo en común aquí que une este tema muy lamentable, es la situación de la salud mental en Puerto Rico.
1: Mental.
0: Aquí con la gente de León había mencionado el alto número de incidentes que involucran a personas con intentos suicidas, y entonces estamos hablando acá de la necesidad que hay también para atender el asunto de la salud mental, tanto de la población de síndrome Down, pero también su entorno inmediato, familiares y todo ello. Antes de concluir, ya que nos queda minuto y 30 segundos, en la manera correcta que el ciudadano se debe comunicar con una persona con síndrome Down, y me voy a explicar por qué. En ocasiones, a veces al ciego las personas le gritan y uno le dice que no es sordo, que es ciego. Y en otras ocasiones a veces chiquitean a los ancianos como si fueran niños, y el trato de eso yo lo encuentro fuera de lugar, porque ya es una persona adulta que, aunque tenga, digamos, Alzheimer o algún tipo de demencia, los empiezan a tratar como si fueran otra cosa, y yo digo, eso no es el trato que merece esa persona.
1: No, la persona con síndrome Down es una persona típica en el sentido de sus relaciones, ¿verdad?, sociales. Lo que usted tiene que hacer es, si se encuentra con una persona con síndrome Down, primeramente lo va a mirar, lo mira de frente, si quiere le dice buenos días, lo saludas, si entiende que puede necesitar ayuda, le puedes preguntar con calma, despacio, ¿te puedo ayudar? Porque tal vez lo ve solo, piensa que necesita ayuda, y si simplemente quiere hacer un acercamiento, lo importante es que le hable con calma y mirándolo al rostro.
0: Busca información. Ahí está la Fundación Puertorriqueña Síndrome Down, con ese propósito de educar y orientar. Y de igual también, la agente Edna M. de León Reina, facilitadora del Comité de Interacción Ciudadana. A ambas les doy las gracias por la orientación.
2: Gracias, Camilo. Gracias por la oportunidad.
0: Bueno, y no va a ser la última, porque hay espacio aquí en WIPR, tanto en radio como televisión, para seguir llevando el mensaje. Cualquier situación que ustedes tengan necesidad de recurrir a nosotros.
1: Gracias.
0: Esta es la emisora del pueblo de Puerto Rico. Se lo debemos a ustedes. Pues gracias a ambas, gracias al compañero Héctor Rodríguez en la dirección técnica.
2: Gracias.
0: Y como siempre, a ustedes por su sintonía. Se despide este su servidor, Raúl Camilo Torres, hasta una próxima edición de Voces Comunitarias.
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Este programa especial dedicado a la música de Thelonious Monk en versiones de Latin Jazz de la música de Thelonious Monk es un programa histórico y se lo estamos dedicando al gran amigo José Vega Santana, conocido como Remy. Remy, para ti con cariño esta edición de este programa y que lo disfrute. In Walker's Boat fue la primera pieza que dio comienzo a este especial. Es una versión de ese clásico de Monk grabada por Eddie Palmieri en el disco Listen Here. Destacándose Eddie Palmieri, piano, Brian Lynn, trompeta, Conrad Herwitt, trombón, Doc Beaver, trombón, Donald Harris, alto, saxo, solo. Aparecen grandes maestros como Jan Benítez, bajo, Horacio, el Negro Hernández en batería, a quien yo le digo el más que reparte, y Giovanni Hidalgo, tumbadoras. En secuencia, la primera versión del clásico de Round Midnight que voy a tocar, que escucharon del maestro Thelonious Monk. Esta versión la van a escuchar como alrededor de 6-8 veces con diferentes versiones latinas, porque marca y es de las más reconocidas de Monk. Round Midnight, la versión que escucharon, pertenece al saxofonista puertorriqueño Furito Ríos, que la grabó en su primer disco independiente, 638 PM. David Sánchez está como invitado en solo de tenor saxofón, aparece también en solo de trompeta Jerry González, Tommy Villarini, trompeta, Antonio Toñito Vázquez, trombón, José Luis Cheguito Encarnación, tenor saxofón, fueron parte integral de esa primera grabación independiente de Furito Ríos. Escúchame, todo lo viene por Allegro. Sí, a las 8 de la noche, de 8 a 10 PM. Y se repite los domingos para tu mejor conveniencia. Lo puedes escuchar relaxing por las tardes, de 4 a 6, los domingos. Frases famosas. El jazz y el amor son las cosas más difíciles de describir desde la lógica. Eso lo dijo el gran cantante Merton Mee. A continuación le presento otra de las versiones en este especial titulado dedicado a la música de Thelonious Monk, versiones grabadas en el ámbito del Latin Jazz, un programa histórico, un concepto diferente. Well You Needn't es una composición de Monk, de las que van a estar escuchando todas las noches. Son composiciones del maestro pianista, pero en versiones latinas. Poncho Sánchez grabó esta versión en el disco La Familia. Sánchez, Poncho, a quien el nombre verdadero de él es Ildefonso. Congas, líder, Al Velasco, trombón, Charlie Owell, piano, Ramón, banda, timbales, Kenny Goldberg, alto saxofón, Tony Banda, bajo, Sal Cracholo, trompeta, David Romero, bongó, hicieron esa versión del maestro Monk, en versión latina, en Latin Jazz. Puente hizo esta versión muy interesante de la pieza de Monk, Misterioso, un clásico de este gran pianista, pero la versión de Puente la grabó en el disco Special Delivery, que tiene como invitado a la leyenda de la trompeta, el canadiense Minor Ferguson. Puente, líder, timbales, aparece también Michael Philip P. Mossman en trompeta. Hilton Reed hace un estupendo y gran solo de piano. Estamos presentando para ustedes el especial dedicado a la música de Thelonious Monk en arreglos de Latin Jazz, dedicado a José Vega Santana, Remy. Escuchemos.

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Escuchamos la versión de Evident de Paoli Mejías en el disco Mi Tambor 2004, otro clásico de Tenorio Sumón, una versión latina. Paoli Mejías, el líder Master Conguero, featuring Jerry Medina, Miguel Zenón, grabaron en el disco con Paoli, David Sánchez, Conrad Herwig, Luis Perdomo, Antonio Sánchez, Hank LaWitney, un montón de estrellas en el disco. Ese fue su primer disco como solista. When You Need Them lo escucharon en otra versión, porque son diferentes versiones con diferentes artistas de la música de Monk. When You Need Them, esta otra versión pertenece al gran amigo y maestro del trombón Steve Touré, 1988, del disco Fire and Ice. Touré, líder trombón. Cedar Walton, piano. Buster Williams, bajo. Billy Higgins, batería. Steve Touré Quartet, qué clase de grupo, un cuarteto de primeras figuras del jazz en Estados Unidos. Escúchame por Alegro, sí, por Alegro, los viernes por la noche de 8 a 10 pm, lo repiten los domingos de 4 a 6. Frases famosas: el jazz no solo se construyó en las mentes de los grandes, sino también en las espaldas de los ordinarios, lo dijo Cat Calloway. A continuación les presento otra versión de Round Midnight, que la grabó esta versión de Thelonious Monk. Está bien espectacular el arreglo, que es de Jim Amato, pero la versión es de Latin Jazz Project, el proyecto que hizo de Latin Jazz Spanish Harlem Orchestra en Nueva York, con Oscar Hernández, que hace un excelente solo de piano, Jonathan Powell, trompeta solo. Y en secuencia se van a dar un banquete musical único en la radio. Bright Mississippi, de Thelonious Monk. Pero esta versión fue grabada en vivo por el trío de Roy Haynes. Lo importante de este trío es que aquí aparece featuring el gran pianista panameño, leyenda, un virtuoso, Danilo Pérez. Y también aparece el gran bajista Jan Patitucci. El arreglo es de Danilo Pérez, piano, solo. Roy Haynes, batería, solo. Hacen, todos se reparten los solos, pero la dinámica entre Patitucci, entre Haynes y Danilo Pérez es espectacular. Es una pieza para la historia, esta que van a escuchar aquí en este especial de Monk, Bright Mississippi. Escuchemos.

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Escuchamos en la sección de dos versiones para una misma pieza o composición. Estamos hablando de este clásico que lo van a escuchar en diferentes versiones a través del programa, Round About Midnight. Te pusieron ese About Midnight, pero en realidad es Round Midnight. Eso lo escribieron así en el disco de Barreto de Other Row, 1973. Aparece en este arreglo espectacular de Dick Mesa, Barreto con su agrupación, cuando hace ese arranque con este estilo de grabaciones, un The Row, que marcó un hito en su carrera. Y entonces él se mantuvo navegando en los dos mares, en la salsa y en el jazz. Finalmente se quedó en el jazz. La segunda versión que escucharon, Round Midnight, la grabó el gran maestro pianista Hilton Ruiz y le añadió With Special Guest Tito Puente en la versión. Hilton Ruiz líder piano, With Special Guest Tito Puente, que aporta un solo de vibráfono en la pieza, le da un color en la onda del ámbito del jazz a la misma, porque Puente pues le gustaba el estilo de Lionel Hampton, y entonces está en ese enfoque. Es una diferencia de 22 años entre la versión del 1973 de Rey Barreto y la versión del 1995 del gran maestro Hilton Ruiz en el disco Hands on Percussion. Escúchame por Alegro 91.3, viernes por la noche 8 a 10 p.m. Repite los domingos de 4 a 6. Pásalo a tus amigos para que escuchen el programa y se den un banquete musical los fines de semana. Frase famosa: hay más en la música que tener control sobre el instrumento, lo dijo el gran baterista Steve Gadd. Esta pieza es bien interesante porque no es una composición de Monk, pero es dedicada a él, y es un cha-cha-cha. Se llama Monk Cha-Cha, del gran pianista Bill O'Connor. O'Connor lo grabó en el disco Rhapsody in Blue, composición de O'Connor, líder piano, Luke Skeltis en bajo, Steve Berrios en batería, Steve Lager en alto saxofón. Richie Flores aporta los solos de conga espectaculares y también la aportación importante del maestro Dave Samuel en vibráfono, solo con el gran trombonista Conrad Herwig. Esta pieza se titula Bencha Swing, la que sigue a continuación. Muy interesante el arreglo de la banda Caribbean Jazz Project de Gathering 2002. Son composiciones de Monk. Samuel Líder, vibráfono, hizo el arreglo. Aparece el maestro Dave Valentín en flauta solo. Hay un solo special guest de alto saxofón de Paquito de Rivera. Darío Eskenazi en piano. Rubén Rodríguez en bajo. El gran baterista de ascendencia cubana, Darnis Prieto, hace timbales. Richie Flores Congas y Roberto Quintero también hizo trabajo de percusión. Escuchemos.

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Escuchamos en la recta final del programa, dedicado a las versiones de Thelonious Monk en Latin Jazz, Blue Monk. Esta versión la grabó el experimentado timbero Chembo Coniel. El disco de Chembo Coniel, Quintet Afro Blue Monk 2012. El arreglo es del pianista Elio Villafranca. Wilson Chembo Coniel, respetado conguero, líder congas, Iván Renta, tenor saxofón, Elio Villafranca, piano, Carlos de Rosa en bajo, Vince Kerrico en batería y Jimmy Owens en trompeta. En secuencia escucharon la pieza de las piezas más importantes en este programa, a quien le dedicamos el mismo, a Thelonious Monk, por el propio Monk, la versión de Round Midnight de Thelonious Monk, que esta versión la grabó en vivo, live at the Eat Club en Los Ángeles, 1964, con uno de sus cuartetos más exitosos, Thelonious Monk líder piano, Charlie Rose en tenor saxofón, Larry Gates en bajo y Ben Reilly en batería. Ese era uno de los cuartetos exitosos de él, que por mucho tiempo estuvieron acompañándolo. Quise traer esa pieza porque el programa es dedicado a él y esta es una de las piezas emblemáticas que han escuchado en diferentes versiones, para que ustedes tengan una idea clara de la importancia de este clásico y de lo que es un clásico de jazz. Escúchame por Alegro 91.3 FM, viernes por la noche de 8 a 10 p.m., repite los domingos de 4 a 6. Frases famosas. Para los bajistas jóvenes, mi consejo es siempre el mismo: tomen lecciones de bajistas avanzados. Eso lo dijo el gran maestro Master Basie, que todavía está vivo, una leyenda, el gran maestro Ron Carter. Esta pieza es otra de las versiones de Round Midnight, pero de las más, yo diría, moderna. El arreglo moderno es de un músico que se llama Gino Amato, de Nueva York. Él grabó un disco titulado Latin Crossroads y grabó una versión de esta versión de Round Midnight, pero él la hizo bien latina. Cuando usted escucha la pieza, tiene un sonido de la Sonora Ponceña, pero instrumental. Es una cosa bien latina, con un sabor distinto. Los solos de la trompeta, yo me transporté a la Sonora, a los arreglos de Papo Luca, cuando escuché la misma. Claro, tiene unos invitados especiales como Luzo Love trompeta, Mike Rodríguez trompeta, Oscar Hernández se bota en el solo de piano, Pablo Chino Núñez en timbales, Vince Kerrico batería y Rubén Rodríguez bajo. Cierro el programa dedicado a este especial de versiones latinas de Thelonious Monk con esta obra. Esto para mí es una obra clásica en un disco importantísimo de Jerry González, titulado Rumba para Monk, 1988, dedicado a este gran maestro pianista, leyenda del jazz, Jackie Ean. Para mí la pieza es los solos que hace Jerry González en congas y trompetas junto al gran baterista, el maestro Steve Berríos, son para mí, yo creo, que lo más grande que he escuchado en un ámbito de la percusión en piezas de esta categoría dedicada a la música de Monk. También aparece Carter Jefferson, que aporta al tenor saxofón solo, Andy González bajo, el gran Larry Willis en piano. Cierro el programa dando las gracias a todas las personas que siempre me escuchan, me llaman, y también dándole las gracias a los músicos que se han preocupado por grabar la música de Thelonious Monk en el ámbito del Latin Jazz. Este programa fue dedicado con mucho cariño a José Vega Santana, mejor conocido como Remy, quien es fanático de Thelonious Monk y de este programa. Un abrazo, Remy. Buenas noches a todos y recuerden que Mr. Jazz Music PR es un programa multicultural de jazz que toca a los grandes músicos y él mismo se transmite a través de Alegro 91.3 FM. Escuchemos.

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Saludos y bienvenidos a este su programa, El legado de los grandes cantantes. Les saluda John Márquez y acaban de escuchar al tenor alemán Jonas Kaufmann en la canción de Vincenzo de Crescenzo, Rondine al Nido. Acompaña la orquesta del Teatro Massimo di Palermo, dirigida por Asher Fish. En nuestra segunda temporada de El legado de los grandes cantantes, habíamos escuchado al tenor Jonas Kaufmann. Eso lo hicimos hace unos años, así que decidimos hacer un nuevo programa con sus grabaciones más recientes, y la que acaban de escuchar es del año 2016. Jonas Kaufmann nació en el año 1969 en Múnich, y desde niño sintió una gran pasión por la música de ópera que su abuelo tocaba al piano. Estudió voz desde el año 1989 en la Hochschule für Musik und Theater München y allí estudió con varios profesores. Pero Jonas Kaufmann admite que fue el barítono

norteamericano Michael Rhodes el que le hizo descubrir su voz de tenor oscura. Mucha gente pensaba que sonaba más a barítono, pero a Jonas le gustaba mucho su nueva voz, ya que podía cantar por largo tiempo y no se cansaba. Y aunque Jonas Kaufman tuvo muchas participaciones por todo el mundo durante los años 90, el debut que lo llevó a la fama lo fue en el año 2006 en la Metropolitan Opera House, cantando La Traviata junto a la soprano Angela Georgiou. Pero, como dijimos antes, hoy estaremos disfrutando de sus grabaciones más recientes. Así que escuchemos del año 2015 y del disco compacto L'Opéra, dedicado al repertorio francés Au Souverain, de la ópera Le Cid de Jules Massenet. Acompaña la orquesta del Estado de Baviera, dirigida por Bertrand de Billy.

Acaban de escuchar al tenor Jonas Kaufmann en O Souverain de la ópera Le Cid de Massenet. Acompañó a la orquesta del Estado de Baviera, dirigida por Bertrand de Billy. Ahora, escuchemos del mismo disco compacto y de la ópera Romeo y Julieta de Gounod, A Lève-toi Soleil. Acompaña a la orquesta del Estado de Baviera, dirigida por Bertrand.

Escucharon a Jonas Kaufmann en A Leve Toi Soleil, de la ópera Romeo y Julieto de Charles Gounod. Acompaña la Orquesta del Estado de Baviera, dirigida por Bertrand de Billy. En el año 2017, también salió al mercado una grabación del ciclo La Canción de la Tierra, de Gustav Mahler, con Jonas Kaufmann como único solista de la obra. Normalmente, esta obra la hace un tenor y una mezzosoprano o barítono, pero Jonas aprovechó su color de voz abaritonado para hacer todas las canciones. Escuchemos la quinta canción, o mejor dicho, el quinto movimiento de la obra, ya que se le considera como una sinfonía, Der Trunkene im Frühling, o El Borracho en Primavera. Acompaña a la Orquesta Filarmónica de Viena, dirigida por Jonathan Nott.

Escucharon al tenor Jonas Kaufmann en Der Trunkene im Frühling o El borracho en primavera del ciclo La canción de la tierra de Gustav Mahler. Acompañó a la Orquesta Filarmónica de Viena, dirigida por Jonathan Nott. A Jonas Kaufmann muchas veces se le han dado el título de sucesor de Luciano Pavarotti y Plácido Domingo, y recientemente ha incursionado en el rol quizás más difícil para un tenor, el Otello de Verdi. Este rol requiere de una voz potente y a la vez de bellos matices, y Jonas Kaufmann lo hace con maestría. En el año 2019, la casa disquera Sony, que ya había desistido de grabar óperas en estudio, ya que no tenían la salida comercial que tenían antes, decide aprovechar la fama de Jonas Kaufmann y graban en disco compacto El Otello de Verdi. Muchos críticos piensan que esta grabación está entre las mejores que jamás se hayan hecho de esta ópera. Escuchemos al tenor Jonas Kaufmann y a la soprano Federica Lombardi en Già nella notte densa. Acompaña a la orquesta de la Accademia Nazionale di Santa Cecilia, dirigida por Antonio Papano.

Escucharon al tenor alemán Jonas Kaufmann junto a la soprano Federica Lombardi en Ya nella notte densa de la ópera Otello. Acompaña la orquesta de la Accademia Nazionale di Santa Cecilia, dirigida por Antonio Papanno. 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Y ahora escuchemos otra selección de Otello, y es el final de la ópera, Niun mi tema. Acompaña nuevamente la orquesta de la Accademia Nazionale di Santa Cecilia, dirigida por Antonio Papanno.

Escucharon a Jonas Kaufman en el final de la ópera Otello de Verdi, Ni un mi tema. Acompaña la orquesta de la Accademia Nazionale di Santa Cecilia, dirigida por Antonio Papano. Durante la pandemia, Jonas llamó a su eterno amigo y acompañante de canción de arte, el pianista Helmut Deutsch, y le propuso grabar una serie de canciones, pero no había estudio disponible ni personal para esto. Finalmente consiguieron el personal y grabaron en un lugar privado, lo que le da a esta producción un aire de intimidad muy adecuado para este repertorio. Así que en este sentido, la pandemia sirvió al arte. Escuchemos la canción Ich bin der Welt abhanden gekommen, con texto del poeta Friedrich Rückert y música de Gustav Mahler. Acompaña Helmut Deutsch al piano.

Escucharon al tenor Jonas Kaufmann en Ich bin der Welt abhanden gekommen, con texto del poeta Friedrich Rückert y música de Gustav Mahler. Acompañó Helmut Deutsch al piano. Y del mismo disco escuchemos la canción de arte Die Forelle de Franz Schubert.

Escucharon a Jonas Kaufmann en Die Forelle. Acompañó Helmut Deutsch al piano. Escuchan El legado de los grandes cantantes por aquí por Allegro 91.3 FM y hoy disfrutamos de la voz de tenor de Jonas Kaufmann. Recientemente, la Ópera Estatal de Viena le otorgó el prestigioso título de Kammersänger a Jonas Kaufmann y para él fue un gran orgullo y emoción, y esto lo pueden constatar en los videos que se han subido por YouTube. Escuchemos entonces de su disco compacto del año 2019, Wien, Viena, Wien wird bei Nacht erst schön. Acompaña la Orquesta Filarmónica de Viena, dirigida por Adam Fischer.

Es escucharon a Jonas Kaufmann en Wien wird bei Nacht erst schön, del compositor Robert Stolz. Acompañó a la Orquesta Filarmónica de Viena, dirigida por Adam Fischer. Y, para terminar, escuchemos a Jonas Kaufmann, acompañado por la Orquesta Sinfónica de la Radio de Berlín, en la canción de Ernesto de Curtis, Ti voglio tanto bene.

0: Escucharon a Jonas Kaufman en Tivolio Tanto Bene. El legado de los grandes cantantes es una producción de Isabel Hernández para Allegro 91.3 FM. Hasta la próxima.
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0: 63 años contigo.
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